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2: 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Ya sea en la oficina, en la universidad o cuando no quieres cocinar, las sopas instantáneas siempre te sacan de un apuro. Pero, ¿alguna vez has leído las letras chiquitas de su etiqueta? Antes de abrir tu próximo paquete, tienes que conocer los resultados de nuestro estudio de calidad.
3: Un bordado tradicional es historia, trabajo y memoria colectiva. Pero hoy en día se enfrenta a la producción industrial y a la falta de información en el mercado. ¿Es posible usar la tecnología a favor de las artesanas y los artesanos? Si quieres saber cómo la inteligencia artificial puede ayudar a la defensa de un bordado tradicional, quédate en Revista del Consumidor Radio.
2: Revista del Consumidor.
3: ¿Llegas con cansancio y tienes poco tiempo para cocinar? ¿Se te antojó una sopa calientita, lista en unos minutos?
4: Las sopas instantáneas pueden parecer una solución práctica, rápida y económica. Por eso hay quienes las tienen en sus despensas.
3: Pero, ¿qué estamos llevando a nuestra mesa cuando elegimos una?
4: Para saberlo, en el laboratorio de Profeco se analizaron 33 sopas instantáneas y se revisó desde su información comercial hasta su aporte nutrimental. ¿Qué revisamos?
3: Primero, revisamos que la información comercial esté completa.
4: Verificamos que las sopas incluyeran los requisitos de etiquetado como denominación, responsable del producto, contenido neto, lista de ingredientes, alérgenos, instrucciones de uso, lote y fecha de caducidad o consumo preferente.
3: También revisamos que, si es el caso, los productos exhiban los sellos de advertencia de exceso de algún componente crítico para la salud.
4: Por cada 100 gramos de producto se determinó la cantidad de proteína, grasa, carbohidratos, agua y aporte energético.
3: Una prueba fundamental: determinar el contenido de sodio. Esto, debido a que su ingesta debe ser controlada para prevenir riesgos en la salud cardiovascular.
4: ¿Qué encontramos?
3: Todas las sopas analizadas tienen al menos dos sellos negros de advertencia. Uno por exceso de grasas saturadas y otro por exceso de sodio.
4: ¡Ojo con esto!
3: Un vaso estándar de sopa instantánea de entre 64 y 68 gramos, ya preparado, contiene por lo general más del límite de sodio recomendado por la Organización Mundial de la Salud.
4: Además, su aporte energético, que está relacionado con la cantidad de grasa, es de alrededor de 300 kilocalorías.
3: Más de los resultados. Ramen Express by Chef Wu, sopa de ramen vegetariana, declara 85 gramos de contenido neto, pero no llegó ni a los 80.
4: Seis productos no presentan completa su información comercial.
3: Algunos tienen mayor cantidad de grasa de la indicada en su etiqueta. Dos son de la marca Mama. Uno de Maruchan, pasta rápida yakisoba, y otro de Nissin, pasta UFO Fuego.
4: También encontramos un producto que declara cero azúcares añadidos, pero en su lista de ingredientes dice dextrosa. Ramen Express by Chef Wu. Fideos instantáneos calientes y picantes.
3: Ahora seguro te preguntarás, ¿qué hago si me gusta consumir estas sopas?
4: Sabemos que una sopa instantánea puede sacarnos de un apuro y disfrutarla de vez en cuando no significa que estemos haciendo algo mal.
3: La clave está en no convertirla en nuestra comida de todos los días.
5: Tenemos que entender que son productos que tienen un alto valor energético. Por eso son productos que tenemos que consumir con ciertas precauciones. Por ejemplo, no son productos que se recomienden de forma cotidiana. Por ejemplo, para personas con sobrepeso, con obesidad, con hipertensión.
4: Y antes de comprar, revisa los sellos, los ingredientes. Considera su información nutrimental y comercial.
5: Bueno, es muy importante que consideremos que cuando vamos a comprar un producto, chequemos la fecha de caducidad o el consumo preferente, que el empaque sea el adecuado, bueno, que no tenga rupturas y demás, que esté en buen estado.
3: Si tienes un poco más de tiempo, una sopa casera es una buena alternativa para ahorrar y mejorar su valor nutrimental, por ejemplo, con vegetales, queso o pollo.
4: Y antes de terminar, vamos a derribar un mito.
2: ¿Las sopas instantáneas son de plástico?
5: Se ha pensado durante muchos años que son productos que son de plástico o que es un producto que se queda pegado alrededor del intestino por varios días. Esto no es cierto. Finalmente son productos que están compuestos principalmente por carbohidratos, pero también tienen un porcentaje de proteínas y de grasa. Nuestro organismo es tan sabio que tiene las sustancias necesarias como enzimas o ácidos gástricos para poder digerir completamente la muestra y se va a procesar como cualquier otro alimento.
2: Porque cuando conoces lo que consumes, puedes tomar mejores decisiones.
1: Vista del consumidor.
3: ¿La inteligencia artificial será capaz de salvaguardar la identidad comunitaria?
2: Un bordado tradicional no es solamente una combinación de hilos, figuras y colores.
3: Cada pieza es un conjunto de conocimientos transmitidos de generación en generación. Historias familiares, símbolos comunitarios y maneras particulares de comprender el mundo.
2: Sin embargo, en la actualidad es muy común encontrar en tiendas físicas y redes sociales productos que copian estos diseños tradicionales. Muchos de ellos son fabricados mediante procesos industriales y se comercializan sin reconocer su lugar de procedencia.
3: Con esto, no solo se copia una imagen, sino que se invisibiliza a las personas y comunidades que han conservado ese conocimiento.
2: Esta práctica también afecta a las personas consumidoras, ya que podríamos llegar a pagar un precio mayor bajo la falsa creencia de que adquirimos una pieza hecha a mano o de que nuestro dinero beneficiará directamente a una comunidad.
3: Al final, la decisión de compra se realiza sin la información suficiente. Por esta razón, es indispensable promover mecanismos que nos permitan conocer el origen real de los productos.
2: Antes de comprar, hay que preguntarnos: ¿quién elaboró la pieza y dónde fue producida? ¿Su fabricación fue artesanal, industrial o mixta?
3: ¿Qué técnicas y materiales se utilizaron?
2: Y también, ¿existe autorización para usar el diseño y quién recibe los beneficios de su comercialización?
3: Aquí es donde puede intervenir la inteligencia artificial. Esta tecnología puede analizar imágenes para localizar características visuales que se repiten en diferentes productos.
2: En el caso de los bordados, un sistema entrenado podría estudiar la forma y distribución de las figuras, la posición de los colores, la simetría de las puntadas, midiendo el grado de semejanza entre una pieza artesanal original y el diseño de una prenda nueva.
3: Pero ten cuidado. Los proyectos de inteligencia artificial necesitan datos y en este caso no estamos hablando de simples archivos digitales. Hablamos de trabajo, de identidad, de conocimiento y de toda una memoria colectiva. Por eso, antes de registrar cualquier imagen, debe existir una explicación transparente para las comunidades sobre la finalidad del proyecto, cómo funciona la tecnología, sus beneficios, riesgos y qué medidas de seguridad se aplicarán para evitar filtraciones.
2: También tienen derecho a saber quiénes tendrán acceso a esa información, cuánto tiempo se guardarán las fotografías y si el uso será para fines académicos, industriales o comerciales.
3: La autorización debe ser comprensible, libre y específica. No basta con solicitar una firma si las personas no recibieron información suficiente o si no cuentan con mecanismos para cancelar posteriormente su participación.
2: No olvides que una inteligencia artificial responsable puede ayudar a identificar coincidencias y apoyar en la documentación cultural, pero su verdadero valor dependerá siempre de la manera en que sea diseñada y utilizada.
3: Como personas consumidoras, nuestro verdadero poder está en informarnos sobre el origen de lo que compramos para valorar y respetar el trabajo de las personas artesanas.
2: Te invitamos a leer más sobre este tema en la Revista del Consumidor de septiembre. Ve a la revista, descúbrelo y no te pierdas un detalle muy especial. El artículo está escrito totalmente en náhuatl.
3: Una manera de darle voz y valor a nuestra diversidad cultural.
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10: Guillermo Ortega Ruiz.
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0: ¿qué tal? ¿Cómo están? Bienvenidos a Volumen de Juego. Esta es la emisión número 35 de Volumen de Juego. Mi nombre es Juan Arturo Muñoz y espero lo estén pasando bien allá por donde las palabras suenan. Está Mauricio Cervera en los controles y la producción de este programa. Y junto a mí está Gerardo Castillo. ¿Cómo andas, Jerry? Por fin regresaste después de el mes de vacaciones que tomaste.
1: Hombre, pues un placer, Juan Arturo. Muchas gracias de nuevo por abrirme el espacio para estar con ustedes. La verdad es que está buenísimo, ¿no? Ser parte de este proyecto. Vamos a tener muy buenas cosas el día de hoy, ¿no? Por ahí una entrevista muy agradable con un personajazo de la lucha libre, ¿no? Que también aparte es rock and rollero y ahora va a ser como stand-up,
0: una cosa así. Una mezclada. Plática, sí, para que estén pendientes.
1: Muy buena. Pero pues bueno, pues aquí estamos, un placer de estar de nuevo por acá.
0: Muy bien, estamos escuchando Por el Resto, esta canción que es un clásico del rock latinoamericano, ¿no? Una canción que viene en el disco de Habitaciones Extrañas de 1987 con Los Enanitos Verdes, una rola compuesta por Felipe Staiti. ¿Y por qué estamos escuchándolo? Precisamente Felipe Staiti, quien pues nos abandonó, bueno, trascendió el 13 de abril de este mismo año, falleció desafortunadamente, el guitarrista de Enanitos Verdes, y él era muy muy fanático de Estudiantes de la Plata, del Pincha Rata.
1: El Pincha Rata que ahora ya está en las semifinales, ¿no? De la Copa Libertadores, que la verdad es que pues es una sorpresa que esté ahí el equipo, está jugando muy bien, están demostrando ahí que también le saben jugar muy bien al fútbol, ¿no? Y pues, como dices, ¿no? O sea, la relación que tenían, esta conexión con Staiti, que era muy fan, ¿no? Ese, pues ahí lo veíamos de repente con la playera del equipo, pues se inspiraba, ¿no? También en el fútbol.
0: A pesar de haber nacido en la ciudad de Mendoza,
1: exacto.
0: Felipe Staiti era de los Estudiantes de La Plata, un equipo que tiene 4 títulos de Libertadores, 68, 69, 70 y reciente, bueno, el más reciente es en 2009. Eliminaron en cuartos de final a Corinthians de manera dramática después de que Memphis Depay falla un penal de último momento. Memphis Depay, con todo lo que Corinthians le paga y las concesiones que le tiene, el jugador de Países Bajos falló el penal, ¿no? El penal que le hubiera dado el pase y que hubiera hecho que los 4 equipos que estaban en semifinales fueran del Brasileirao, porque Estudiantes de La Plata es el único que se cuela de otra liga.
1: Exactamente, ¿no? Y pues ahí demostrando que este enfrentamiento que siempre tienen el fútbol brasileño contra el argentino, ¿no? Siempre el debate, ¿no? De quiénes son mejores. Los brasileños, la verdad es que han demostrado en Libertadores, ¿no? Un gran poderío, casi siempre están en las finales, en las semifinales, ¿no? Argentina igual, pero de repente, pues ahí los brasileños creo que sí andan dominando en la parte de las finales, ¿no? De la Copa Libertadores.
0: Después de aquella final muy recordada que se hizo en Madrid, te recordarás este River Boca. Después de esa, las finales han sido brasileñas, ¿no? Y tenemos ahora a Palmeiras, ¿no? El Verdão también está metido ahí en semifinales. Flamengo y Fluminense. De hecho, los enfrentamientos son Flamengo contra Estudiantes y Palmeiras contra Fluminense. Estos enfrentamientos van a ser en octubre. Y bueno, también tenemos otras relaciones musicales de estos equipos.
1: Así es.
0: Flamengo tiene 4 títulos: 81, 2009, 2022 y 2025. El Fla, el Mengao. Palmeiras, el Verdão, tiene 3 títulos: 99, 2020, 2021. Digamos que recientemente en esta etapa de la venimos hablando, que es de estos años más recientes, donde el Brasileirão se ha impuesto.
1: Así es. Y pues bueno, pues ahora esta edición también, ¿no? Hay Estudiantes que se cuela, pues también para hacerse notar, ¿no? Ante el poderío brasileño, pues veremos ahí también si vuelven a hacer la oda al fútbol argentino.
0: 14 y 21 de octubre es Fluminense contra Palmeiras y 15 y 22 de octubre Estudiantes de La Plata contra Flamengo. Esas van a ser las semifinales. Queremos conectar en la parte musical con Sepultura, esta banda que se despide, ya lleva varios meses dando una gira del adiós. Sí. Había venido al Vive Latino antepasado, se decía que esa era ya la última presentación en nuestro país, y no, va a tener una más. Esa es el 11 de octubre, muy cerca de las fechas de estas semifinales de Libertadores. Va a ser en el Pepsi Center y el link, la conexión que une a Sepultura con estos equipos brasileños es Palmeiras, porque la banda, a pesar de que se formó en Belo Horizonte, los hermanos Cavalera, que son quienes formaron Sepultura, que ya no están en la banda, pero son los quienes formaron, son muy fanáticos de Palmeiras.
1: Sí, exacto. Y aparte de ser fan de Palmeiras, Max e Igor, ¿no? Siempre andaban con playeras futboleras, ¿no? O sea, sí. También de repente se olvidaban tal vez el equipo. Bueno, no creo que se olvidaran, pero son muy fanáticos del fútbol, apasionados, y pues en donde iban se ponían playeras futboleras, ¿no?
0: Y también deportivas. Se dice que Igor, el que toca la batería, tiene más de 500 camisetas de fútbol, ¿no? También ya se le conoce una afición por el Arsenal. Y a Max Cavalera, que se fue a vivir a los Estados Unidos, ya empezó a seguir a los Leones de Detroit en la NFL, ¿no? Pues cuando te gusta el deporte, como que vas buscando pasiones en diferentes lugares, y bueno, ellos ya cambiaron su residencia de Brasil, y entonces ahora observan equipos de otros lugares.
1: Sí, claro, ¿no? Bueno, y estas colecciones de playeras que tienen, pues van a ser invaluables, ¿no? Dentro de unos años, seguramente, si se les ocurre hacer por ahí un museo de sus playeras, sería un...
0: De hecho, hace unas semanas subió Max Cavalera una foto con la playera de México, de la selección mexicana. Wow. Esta guinda que era como de pavo real, como de ojos de pavo real, de hace un par de años. Esa traía puesta, entonces, pues todos los mexicanos aplaudiéndole que qué bien que traía su playerita.
1: También es
0: de
1: mexicano,
0: la selección mexicana, exactamente. Le cantaron el Max, hermano, ya eres mexicano.
1: Ya eres mexicano.
0: Los integrantes actuales de Sepultura, que son Andreas Kisser, Paulo Junior, Derek Green, que es el vocalista actual, y Grayson de Krutman, que es el baterista, tienen otros equipos. Andreas Kisser es del Sao Paulo, Paulo Junior del Atlético Mineiro, que ese sí es un equipo de Belo Horizonte, justo con como el Cruzeiro, que ese es el clásico de Belo Horizonte, ¿no? El Mineiro contra Cruzeiro. Derek Green, que es estadounidense, pero también empezó a seguir a Palmeiras, ¿no? Extrañamente, y el baterista es de Vasco da Gama. Bueno, esos son los vínculos deportivos. Sepultura, esta banda que nació en los 80, sí, pero que hizo que el rock latinoamericano, que el metal latinoamericano fuera visto en todo el mundo.
1: Así es, ¿no? Y bueno, pues ya se habla de poquito tiempo, pero pues ya llevan bastantes años ahí picando piedra, como se dice, ¿no? Y llevando el metal latinoamericano, porque literal es un metal muy distinto, ¿no? Al europeo, al estadounidense incluso, y ha marcado diferencia, ¿no? Y pues le ha gustado al mundo. Entonces, pues creo que estamos listos para este concierto de despedida.
0: En el 84 fue cuando fundaron Sepultura los dos hermanos. Después, en el 96, Max se sale de la agrupación, se queda Igor en la batería. Max abre otros proyectos: Soulfly, Nail Bomb, Killer Be Killed, ¿no? Otras agrupaciones, otras bandas. Luego Igor se sale de Sepultura y entonces forman Cavalera Conspiracy, ¿no? Esta banda de hermanos, que al principio se llamaba Inflected, y precisamente de esta etapa de Cavalera Conspiracy, que se dedicó como a retomar los discos de Sepultura, los primeros discos, y a regrabarlos con una nueva tecnología, con una mejor producción, vamos a escuchar esta versión en vivo de Refuse Resist, una de las canciones más emblemáticas de la banda, que seguramente se la vamos a escuchar con Sepultura, pero es de la etapa del Chaos AD, este disco muy importante de los 90.
1: Claro, pues venga, vamos a escucharla entonces.
0: Venga, entonces esto es Refuse Resist con Cavalera Conspiracy, la voz de Max Cavalera y la batería de Igor. Lo escuchamos y regresamos ya, porque tenemos preparado el enlace con nuestro invitado.
1: Así es, venga pues. Everybody.

0: nuestro invitado, fuerte y claro.
1: ¿Luz Lemon llamando?
2: Aquí tanto, adelante.
1: Aún sigue en su cabaret.
2: Enterado, espera.
0: Ya regresamos a Volumen de Juego. Tenemos a un invitado muy especial. Él fue un fenómeno en la lucha libre mexicana en los 90 y también tiene raíces rockeras. Estamos platicando, vamos a platicar con el vampiro canadiense. Bienvenido, Ian, ¿cómo estás? Te saludan el buen Jerry Castillo y Juan Arturo Muñoz para Volumen de Juego, el programa que mezcla la música con los deportes. ¿Cómo estás?
3: Buenos días, pues, ¿cómo estás? Pues muchas gracias por invitarme a tu programa y dejarme molestar a tu gente.
4: No, hombre, pues un placer para nosotros, Vampiro. La verdad es que pues también no somos parte de esta generación ya. El programa que hacemos pues tiene mucha conexión deportiva, pero también mucha conexión musical. Y bueno, creo que coincidimos ahí en esa misma línea, ¿no? De cómo nos apasiona tanto el deporte como la música. Y pues bueno, justo pues queremos platicar contigo, obviamente de este paso por la lucha libre, de tu paso musical y ahora pues el nuevo proyecto, el que andas promocionando, ¿no? Ahí entrándole a una nueva etapa.
0: ¿Qué es lo que viene este próximo 2 de octubre? Cuéntanos.
3: ¿Sabes que fue Henry Rollins, que era cantante del grupo de Black Flag?
0: Claro, claro. Sí, sabemos que sigues la filosofía de Henry Rollins.
3: Mucho. Y yo lo vi Henry Rollins en los 80s haciendo eso, conferencias. Pero no eran conferencias motivacionales, era como él contando historias de su experiencia, su perspectiva en la vida. Y okay, yo tengo tantos, mi vida es una ficha, perdóname, es francés, es una locura. y yo creo que pues, es divertido cuando estoy en el escenario, me disfruta mucho y la conexión con la banda está súper chida. Entonces lo que va a escuchar y ver es un intercambio de energías. No es una plática de lucha libre para nada. En mis 2 horas en el escenario yo platico como 3 minutos de la lucha libre. Y es mucho de la magia, espiritualidad, de otra persona. ¿Cómo cambias tu forma de ver todo lo que está pasando en el mundo y en tu mundo? Y la verdad es muy íntima, es muy... Mucha gente llora y cuando hacemos magia todos participan. Es una experiencia, no tanto un show. ¿Me explico?
0: Claro. Además es muy íntimo, ¿no? Porque es para pocas personas.
3: Pues el teatro solo es el número que cabe. Entonces, pero a mí yo prefiero eso 1000 veces porque sí, es íntima, es impactante, se cambia de vida a muchos.
4: Claro, y por ejemplo, ahí la dinámica y la experiencia que la gente se va a llevar de ti, es ¿tú solamente expones, es como un monólogo o ellos te preguntan, tú les cuentas las anécdotas, ellos te pueden interrumpir o solamente vamos, escuchamos y al final ya hay como esta parte de preguntas y respuestas y esto?
3: No, qué padre pregunta, muchas gracias. No, sí se puede, porque yo tengo un plan, ¿no? Pero dependiendo de la información o cómo se suena, yo pregunto a la gente y yo freno el show, oye, ¿cómo ves esta mamada? Y la gente me contesta y empezamos esta experiencia. Yo estoy contando cosas, pero más bien es una plática con amigos. Y cuando hacemos magia, todos tienen que participar. Cada show es diferente porque yo uso los cartas de tarot y dependiendo de lo que sale es la manera que vamos a convivir y las preguntas y respuestas puedo pasar en cualquier momento y al final hay un espacio por eso, ¿no? Entonces es más como en lugar de yo soy un comediante y pues yo soy un hermano tuyo en el escenario que tiene 1000 pendejadas que decir y vamos a convivir.
0: Perfecto. Oye, te escuchamos hablar y ya escuchamos a un mexicano más, ¿no? Por la forma en cómo te expresas, por las palabras que usas. Yo quiero preguntarte, ¿cuánto te ayudó la lucha libre mexicana a entender a los mexicanos y la mexicanidad?
3: Buena pregunta. Está ¿sabes qué? Voy a ser honesto, yo tengo una lista de cosas. La mejor cosa que me ayuda al principio fui escuchando los discos de El Tri.
4: Muy bien.
3: Sí, pues okay. Sí. El mejor es... La manera que él estaba hablando, lo entendí, lo captó las palabras, era muy parecido a la manera que estaba hablando en los vestidores, ¿no? Entonces lo entendí. Saliendo con mujeres, pero como amigo, cazador, porque era diferente la plática, el tono, el paciencia. Entonces esto también me ayudó mucho. Lo que me ayudó en tercer lugar es leer libros en español, no tanto ver programas de televisión en español, a leer, porque tienes que entender la palabra por palabra. Esto sí me ayudó. La lucha libre me ayudó después. Ahorita yo tengo un tequila. Entonces, la lucha libre y la tequila me ayudó mucho, porque yo fui a Jima. Yo fui a convivir con los campesinos haciendo la tequila en el campo, allá en la montaña.
5: Okay.
3: La lucha libre igual. Fue muchos pueblos y mucha gente te invita a su casa. Tiene pozole, tiene carne asada, tiene lo que tú quieres, ¿no? Y era una cosa tan amable, humilde, real, que eso sí me ayudó hoy. En el momento no, pero hoy sí lo puedo, tengo mucho aprecio, mucho cariño, porque sí me enseñó el lado humilde de un ser humano, y la verdad sí lo amo. Esa es la razón que amo México.
0: Perfecto. Oye, y estando en ese momento, ¿cómo le hacías para salirte de la identidad del vampiro y entonces ser el Ian Hutchinson? ¿Cómo separabas tu personaje de la persona?
3: Hoy ya pueden convivir en paz esos dos bestias. Uno, son jamón y queso, si me explico. Uno no puede existir sin el otro. Y son amigos. Ya son como hermanos que realmente no lo llevan bien, pero sí pelean juntos. Y vampiro era mi castigo, ¿no? Vampiro era mi adicción. Vampiro era la culpable de todo, porque Ian era un cobarde y no sabía existir sin ser el vampiro. Entonces era una mezcla de emociones que era la razón que yo puedo contarles las historias que voy a contar, porque yo hice las cosas, no son chismes ni sueños ni nada de eso, era algo que realmente pasó. Pues ya vampiro ya tiene su lugar. Vampiro ya puedo hablar, porque en el ring vampiro solo era una persona que puede hablar con puños. Aquí en el escenario, Ian y vampiro convive juntos, y es una experiencia para mí muy padre, me disfruto mucho.
4: Está buenísimo. Oye, Ian, hablando también de esta transformación, ¿no? Y queriendo hacer ahí un poquito la conexión musical, pues ¿cómo podías expresar también esta, digamos, brutalidad, ¿no? Digamos, del personaje en cuestión musical. O sea, ¿había alguna relación tocando, no sé, la guitarra, el bajo, la batería, el instrumento que tocaras o cantar? ¿Eso te ayudaba también a sacar esa otra parte del personaje?
3: Qué padre fue esta pregunta, gracias. Te voy a contar dos cosas que a lo mejor no es lo que tú quieres escuchar.
4: No, queremos escuchar todo.
3: Yo sí, de música y guitarra y punk y todo, sí, a fuerzas. Pero hay dos cosas que formó el vampiro. Y vampiro sí o sí es una persona que ya tiene más de 40 años en este papel en el mundo. Vampiro es un animal, ¿no? Sí. En todos los aspectos. Pero la primera cosa yo entendí en el momento, en tiempo real, el escándalo de los Sex Pistols. Yo era tan clavado con la música de punk, de los Ramones, de los Sex Pistols, que era peor que una adicción, era peor que una obsesión mezclado con una adicción. Yo sabía más de los Sex Pistols que los propios Sex Pistols. Y mi Biblia era el escándalo, porque fue formado, de dónde viene, que fui nada más para ayudar a una tienda a vender ropa. Lo entendí, la parte de provocar polémica. Lo entendí. Entonces yo sabía que yo jamás iba a ser un buen luchador. Pero yo entiendo cómo provocar un escándalo. Por mi tiempo en la calle, en la música, en los pandillas, lo que tú quieras, ¿no? Sí. Lo entendí perfectamente. Y usé la escuela de los Sex Pistols para ser el personaje del vampiro. El siguiente escándalo en la música que tengo es cuando yo fui de guardaespaldas de Milli Vanilli. Milli Vanilli fue un grupo muy exitoso en los 80s, no de escándalo que fue de playback, y no fueron actores.
0: Sí, sí, claro, muy recordado.
3: Pero yo estaba ahí desde principio hasta final. Es lo mismo, ve los principios de vampiro con los trenzas, paliacates, sí, trajes, sí, botas, pues era Milli Vanilli. Yo ya fui a la escuela, yo sabía cómo actuar, cómo crear un personaje que iba a mover montañas. Y en un ambiente de era música de Motley Crue, de Poison, grupos así en los 80s, cuando salió Milli Vanilli, ayudó Madonna, ayudó New Kids on the Block, ayudó Marky Mark, ayudó Tom Locke. Entonces, ya vi aquí en la lucha libre, eran luchadores con máscaras, con todo, pinche acción, que esto, otra, pero aquí, allá. ¿Qué voy a hacer que es diferente? Pues yo voy a llevar rock and roll o la moda de esta energía a este escenario. Y Milli Vanilli, pues ellos, pues yo lo robé todo, su imagen, su look. A mí me encantó y obviamente funcionó, ¿no?
0: Claro. Sí, claro que funcionó, fue todo un fenómeno en los 90, como decíamos. Oye, queremos que mandes a una canción, tenemos que ir a corte. Por favor, manda una canción y regresamos para seguir platicando. ¿Te gustaría mandar algo de los Sex Pistols?
3: Sí, claro.
0: Venga, pues preséntala.
3: Bodies, los Sex Pistols. Es una historia muy, muy loco.
0: Ok, escuchamos Bodies con Sex Pistols y regresamos después de un corte.

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0: Perfecto, pues estamos de regreso en Volumen de Juego. Estamos platicando muy, muy padre con el vampiro, ¿no? Nos está contando anécdotas, todo lo que va a haber en su show del 2 de octubre, ¿no? Ya estamos platicando un poco, pero pues también estamos hablando un poco de estas conexiones que Volumen de Juego busca, ¿no? En estos personajes tan importantes para la cultura musical, para la cultura de la lucha. Vampiro, en el papel de vampiro, cuéntanos un poco sobre, pues, cuál fue una de las que tú consideres mejores luchas, ¿no? Arriba de un cuadrilátero y que la gente seguramente recuerda, pero desde tu perspectiva, ¿cuál es esa lucha que recuerdas y que se queda ahí para la eternidad, ¿no? Y para el recuerdo de vampiro.
1: Ay, mire, yo llevo 44 años en la lucha libre. Entonces, imagínate esta historia, ¿no? Hay muchas luchas. Yo no me gusta hablar que hubo una lucha mejor que la otra, ¿no? Porque cada una era especial.
0: Claro.
1: Yo prefiero decir que una, y no por mí, yo no tengo ego, no tengo que decir que esta fue mi mejor lucha. Lo que te voy a decir es que esta lucha cambió la vida de alguien. Esta fue la lucha contra Pentagón allá en Lucha Underground.
2: Ok. Wow. ¿Por qué?
0: ¿A quién le cambió la vida? ¿Por qué?
1: Porque iban a despedirlo. No estaba ganando la onda del estilo americano a principio.
2: Ok.
1: Y la solución era, pues, él tiene que tener una victoria contra alguien para darle credibilidad, porque no la gente no creía en él. Wow. Y no estaba pegando. Y nadie quisiera luchar con él. Nadie quisiera perder, más bien, ¿no?
2: Uh-huh.
1: Y decidieron que, bueno, pues ¿quién? Y ya dije, pues yo lo hago. Y hicimos la historia que construimos, ¿no? Y era el peor momento de mi vida porque estaba muriendo yo. Pues estaba en la peor condición de mi vida con mi condición, mi enfermedad y todo eso. Entonces fue algo de mucho corazón. Que yo quisiera ayudar a alguien porque yo tenía mucho que dar.
0: Claro.
1: Entonces yo siento que era un regalo de Dios a tener la oportunidad de hacer eso, ¿no? Con él. Y a lo mejor no fue la mejor lucha del mundo, pero la emoción por quién es el vampiro, de tener esta oportunidad de prestar y traspasar esa bendición a alguien más, la verdad fue algo muy, muy, muy especial, muy especial.
0: Tremendo, tremendo. Pues justo es lo que queríamos escuchar, ¿no? O sea, en la voz de vampiro, ¿no? En el recuerdo de vampiro, justo esto, o sea, precisamente es lo que la gente muchas veces no sabe, no conoce, ¿no? Y ahora que lo escuchen, pues seguramente van a tener un nuevo saborcito, ¿no? De quien tal vez sí lo vio, ¿no? De quien estuvo presente y que se acuerda de ello, y pues de los que no lo vimos, pues lo estaremos buscando. Si está por ahí en YouTube o en algún lugar, pues lo veremos con otros ojos. Muchas gracias, vampiro, por esa respuesta también.
1: No, gracias, sí.
2: Sin duda, un gran gesto. Oye, ahora que estás hablando sobre pelear, sobre luchar en otros escenarios, ¿qué es lo que hace diferente a la lucha libre mexicana? Tú que estuviste en diferentes países, en Japón, en Europa, en Norteamérica, en todos lados estuviste peleando. ¿Qué hace diferente a la lucha libre mexicana?
1: Que la gente de aquí habla español. La cultura, porque Japón no tiene vampiros.
2: Sí. Okay.
1: Entonces, en su cultura de terror es más espiritual, más invisible, más psicológico. Entonces, es muy difícil ir con un personaje que se llama vampiro y me comporto como una vampiro de beber sangre. Yo tengo que ser un poco más de maldición, como los Mystics. Más peligroso, más Frankenstein, no tanto como la muerte, porque no existe allá. Entonces entonces tienes que luchar diferente, no tienes que ser muy auténtico como la película, porque la mentalidad de Japón es si yo vengo con una capa del estilo de los 50s. La gente va a amar eso porque ellos son fans de lo que es Estados Unidos en los 50s, por los motos y todo eso y la música de rock and roll. Entonces esto sí funciona, pero la gente lo toma en serio, pero no porque te cree que eres un vampiro, pero porque eres auténtico a la cultura de donde viene. Eso es algo muy extraño. Aquí en México era la parte sexy, romántico, peligroso, el joven vampiro. Y tampoco tenía que ver con el deporte, pero la cultura manda. En Japón yo tengo que ser el agresor. En México yo tengo que ser el Pedro Infante. Lloro hasta el final que salga bien, ¿no? Entonces, dependiendo de la reacción de la gente a tu personaje, esa es la gran diferencia, ¿no? En Estados Unidos yo tengo que ser rock and rollero, no tanto un zombie que regresa de la muerte. La gente dice, ¿qué es lo que me explico?
3: Sí.
1: Entonces, entonces, mi experiencia es, yo voy a ser yo, voy a burlar de mí mismo, me voy a comportar como quiero. Y eso me ayuda porque yo puedo, es como McDonald's, yo donde voy la gente sabe que va a recibir. Y eso es chido. Entonces, esa es la diferencia entre México y diferentes partes.
0: Está buenísimo. Oye, y justo ahora que tocaste esa conexión ahí con los Misfits, esa experiencia, fíjate que hemos pues tratado de entender cómo fue esa colaboración, esa como que ese deal, no sé, cómo se dio. Lo que queremos saber es,
2: ¿qué pasó?
0: Si tú tocaste con ellos o ellos solamente fueron parte del espectáculo de vampiro o de las luchas del vampiro o ambas. O sea, cuéntanos un poquito esta unión con los Misfits y el vampiro.
1: Sí, como yo tengo el personaje de vampiro y fue a Estados Unidos, yo soy un hombre chiquito, ¿sí me explico? Hay grandotes, musculosos, muy, es otro nivel de gente.
0: Sí.
1: Y yo tenía que hacer algo diferente, pero que no era cómico. Y era muy basado en Billy Idol y Marilyn Manson.
3: Uh-huh.
1: Okay. Y es porque yo, el problema de vampiro en Estados Unidos es, yo luchaba como mexicano. Yo era un hombre grande, pero moviéndome muy rápido, muy ligero. Esta era, no era posible allá, o sea, era desconocido. Entonces, en lugar de tratar de cambiar mi forma de luchar, ¿qué vamos a encontrar a vender este personaje al público? Y pues yo me dediqué a este Marilyn Manson. De todo el show de este tipo de un hombre gótico. Y yo estaba en la gasolinera poniendo gas, y hubo una revista muy extraño con una entrevista con Jerry Only de los Misfits. Okay. Que tiene nuevo disco y tiene nuevo cantante, y pues ya, sí, mamón, y ya estaba, y se me ocurrió de encontrar el disco, y dije, mamón, yo voy a hablar y preguntar si puedo usar una de sus canciones como mi entrada. Y me contestó diciendo que, mira, tú vas a ser lunes en Minneapolis de WCW Nitro en vivo, y él se está tocando cruzando la calle en el bar de Prince.
3: Okay.
1: En la misma noche.
2: Uh-huh.
1: Entonces ya nos pusimos de acuerdo, yo fui a conocerlos y ellos dijeron, no, pues yo queremos salir contigo. Entonces a las 9 de la mañana los Misfits son los Misfits, así son pintados los líderes, no se quites nada, ¿no?
2: Sí,
1: y lo llevé a la lucha y luego por el personaje y la imagen dijeron, no, esto sí va en vivo hoy en la noche. Todos, entonces me regalaron sus chalecos, sus chamarras.
3: Wow.
1: Doyle y Michael me enseñaron a pintar mi cara, pues ya, pues vamos, y así fue.
2: Ok. Wow. Super anécdota. Muchas gracias por platicarnos tanto. Oye, nos tenemos que despedir. ¿Podrías, por favor, invitar a la gente otra vez a tu plática íntima que vas a tener este 2 de octubre? Y además, mandar a una canción para que podamos despedir esta charla contigo.
1: Sí, canción. ¿Qué tipo de música gusta a ustedes?
2: Nos gusta el metal, nos gusta el punk, no tenemos problema. Si quieres poner algo de los Misfits, si quieres poner algo de Black Flag, algo de punk, algo de industrial, que sabemos que también te gusta, lo que prefieras.
1: Y oye, ¿sabes que Ministry ya tiene un nuevo disco?
2: Ah, no sabíamos que traía Ministry nuevo disco, pues puedes poner algo industrial si quieres.
1: Sí, pone algo de Ministry.
2: Órale,
1: Just One Fix.
2: Venga, Just One Fix, ¿por alguna razón en especial?
1: Porque me encanta tocarlo en la guitarra.
2: Eso, buenísimo. Ya está, muchas gracias. Invita por favor a la gente a que te vaya a ver.
1: Ya vamos a estar, es de Foro Red, y no tengo la información. Foro Red, ¿cómo se llama? ¿Ustedes saben?
2: El Foro Red Access de Coyoacán.
1: Sí, Foro Red Access el 12 de octubre. A las 6 de la tarde ya tengo esta conferencia, y honestamente es algo chiquito, pero es lo primero de muchos. Me gustaría que la gente convive conmigo esta noche, porque quiero saber tus opiniones, quiero convivir contigo, quiero que me cuentes cosas, quiero que me preguntes cosas. Estoy emocionado para esa nueva oportunidad a convivir con el mundo. Amo la vida. Por favor, si me mandas un mensaje directamente en mi Facebook o mi Instagram, te paso un código por un descuento. Te quiero ayudar a la banda, quiero compartir vida con la banda, y ojalá que nos vemos el 12 de octubre.
2: Perfecto,
3: Vampiro, pues venga, pues entonces ahí está. Una charla con el Vampiro, pues ahí también estaremos compartiendo el podcast por todas las redes sociales. Ahí estaremos, te estaremos mencionando para, pues igual si quieres compartirlo, que la banda también escuche esta charla, esta primera charla, ¿no?, del Vampiro previo al show. Pues venga, adelante, y pues ahí seguimos en comunicación para pues lo que sigue, ¿no? Tal vez después sea la de la vivencia del show, ¿no? Que nos cuentes tu experiencia y lo que sigue después.
1: 100%. Muchas gracias. Y sí, te voy a tomar palabra, ¿eh? Vamos a hablar de eso. Venga. Seguro va a haber mucho desmadre, pero lo sabemos.
3: Buenísimo, Vampiro. Pues muchas gracias.
2: Estamos en comunicación. Te mandamos un abrazo. Muchas gracias.
1: Gracias a ustedes. Buenas noches.
2: Buenas noches. Bye.

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1: Y bueno, amigos de Volumen de Juego, ya estamos de regreso. Pues vámonos a cambiar de tema, ¿no? Estamos después de una buena entrevista con el Vampiro, que nos habló de muchas anécdotas, de muchas cosas. Pero bueno, es momento de cambiar de aires, ¿no? Vámonos hasta Europa con nuestro compañero Daniel Reyes, que pues nos va a hablar ahí de la Nations League, ¿no? Viene una nueva jornada de la Nations League y pues me parece que es momento de hablar de estos clubes europeos de mucho poderío.
2: Sí, es la fecha FIFA para todo el mundo, menos para México. Aquí en México se está jugando una jornada más, ¿no? La jornada 10 del fútbol mexicano. Pero bueno, en Europa sí se suspendió para que se jueguen 4 fechas de la Europa League. A ver qué nos dice Daniel Reyes. Esta es
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3: ¿Qué tal, Juan Arturo? Amigos de Volumen de Juego, les mando un abrazo desde Holanda, donde este jueves, bueno, está el debut programado de Xavi y de Jürgen Klopp, dos entrenadores, diríamos, muy diferentes, mientras que el catalán yo lo compararía más como una orquesta, mientras que Jürgen Klopp sería una banda de heavy metal. Este Holanda-Alemania, que de por sí ya es un clásico, le ponemos el debut de estos dos entrenadores y le agregamos algo de música. Bueno, creo que nos sale una antena espectacular para este volumen de juego. Y vamos a hablar justamente de este partido. Bueno, no hay ninguna duda que Xavi siempre fue considerado el director de orquesta del Barça y de la selección española. Como jugador, recordamos cómo controlaba el balón, marcaba el ritmo y decidía cuándo acelerar o cuándo ponerle pausa al partido. Y ahora quiere llevar esa misma filosofía a Holanda. Xavi ha prometido un equipo que tenga la iniciativa, que juegue con intensidad, pasión y obviamente buen ritmo. Estas son palabras que perfectamente podrían utilizarse para describir una canción. Además, Xavi, y sí, estoy diciendo Xavi porque en su presentación con la selección holandesa, él dijo que así se pronunciaba, como chocolate, así que bueno, le estoy haciendo caso al buen Xavi. Es un gran aficionado a la música y le gusta especialmente los artistas de los años 80. Entre sus favoritos hay nombres como Michael Jackson, Madonna, Bryan Adams y Bruce Springsteen. En alguna ocasión incluso ya dijo que Losing My Religion de R.E.M. es su canción favorita. Mientras que del otro lado está Jürgen Klopp, un entrenador cuya relación con la música, y aquí estaremos todos de acuerdo, es todavía más evidente. Cuando le preguntaron por la diferencia entre su fútbol y el de Arsène Wenger, Klopp respondió que el Arsenal era como una orquesta, pero que él prefería el heavy metal. Y así han jugado siempre sus equipos. Presión alta, intensidad, velocidad y poco tiempo para respirar. Sus partidos por momentos parecen tener guitarras eléctricas de fondo. Su etapa en el Liverpool reforzó todavía más esa conexión. En Anfield convivió cada semana con You Never Walk Alone y la afición le dedicó una canción inspirada en I Feel Fine de The Beatles. Incluso después de ganar aquella Champions League inolvidable del 2019, Klopp se puso a cantar ante las cámaras una versión de Let's Talk About Sex de Salt and Pepper, cambiando la letra por, sí, ustedes se acuerdan, Let's Talk About Six, para celebrar la sexta Copa de Europa de Liverpool. Este jueves, por lo tanto, no solamente se enfrentan Holanda y Alemania, se enfrentan dos maneras de interpretar el fútbol. Xavi buscará controlar la melodía, cuidar cada pase y dirigir a Holanda como una orquesta, mientras que Klopp intentará subir el volumen de juego, acelerar el ritmo y convertir a Alemania en una banda de heavy metal. Dos entrenadores que debutan, dos potencias que quieren recuperarse después de un mundial decepcionante y dos estilos que buscan volver a conquistar Europa. Y para cerrar, vámonos con una canción de uno de los artistas favoritos de Xavi, pero que cuyo título me parece a mí que describe perfectamente el fútbol de Jürgen Klopp. Vámonos con Born to Run de Bruce Springsteen.

0: así, escuchando a los Red Hot Chili Peppers y su presentación en el Super Bowl del 2014. Ya llovió. Justo se presentaron junto a Bruno Mars. Esa es la presentación más reciente de una banda de rock. Antes estuvo The Who.
1: Así es.
0: Pero aquí fue, digamos que compartió escenario. Tanto los Chili Peppers con Bruno Mars fueron los invitados, ¿no? Vamos a platicar al respecto porque Dee Snider, tú recuerdas a Dee Snider, que es el líder de Twisted Sister, esta banda que se hizo muy famosa por We're Not Gonna Take It.
1: Exactamente.
0: La canción de los huevos con aceite, ¿no? Mejor conocida. Pues salió y dijo unas palabras, así que vamos a escuchar qué es lo que dice al respecto y regresamos para platicarlas aquí en Volumen de Juego.
2: Hey, Roger Goodell and the NFL, it is time for you to stop fucking around and give the people what they really want for halftime, a real rock show. Stop with the pop bullshit. You've been doing it for years and years and years. These songs that they're playing have nothing to do with football. Nothing.
0: Esto es lo que Dee Snider le decía a Roger Goodell, el comisionado de la NFL. Le pedía que se tocara real rock en el medio tiempo, que se dejara de cosas, que la gente que le gusta el fútbol americano prefiere el rock y no el pop u otros géneros.
1: Sí, ¿no? Que ahí también, digo, la crítica es fuerte porque, en cierto modo, ¿no? Para los que somos amantes de la NFL y del rock and roll y que veníamos viendo shows, ¿no? Como este del que platicamos al principio, donde la última participación de una banda, pues digamos, glamurosa de rock, ¿no? Los Red Hot Chili Peppers, que a él lo tuvieron que mezclar y obligar un poquito con Bruno Mars, ¿no? Pero bueno, la verdad es que estuvo muy bueno ese medio tiempo del Super Bowl.
0: Porque estuvo funkizón, la verdad, bien. Bruno Mars sí es pop.
1: Así es.
0: Pero le mezcla otros géneros, entre ellos el funk. Y ahí fue donde entraron perfecto los Chili Peppers.
1: Y la verdad es que, por ejemplo, ahí el señor Snider, pues bueno, Snider, ¿cómo se pronuncia?
0: Dee Snider.
1: O sea, muy atinado porque pues todo lo que hemos visto, ¿no? Desde Shakira con J-Lo, pues ahí criticándole y pues exigiéndoles, ¿no? Que le den más espacio al verdadero rock. Eso está, creo que en Volumen de Juego lo aplaudí, ¿no? Es una buena observación que no solamente lo ha hecho él, no han hecho muchos, pero bueno, el negocio también es parte de la NFL y pues es lo que también marca, ¿no? La tendencia.
0: Sí, porque ya sabemos que el Super Bowl, el medio tiempo del Super Bowl, está producido primero por la NFL, después por esta empresa que se llama Roc Nation, que es la empresa fundada por Jay-Z, y luego por Apple Music. Entonces, se atienden pues diferentes intereses, digamos, ¿no? Entonces, pues los streamings mandan ahora en esta época del algoritmo, y sabemos que pues, el rock and roll pues ya no está dentro del mainstream en la industria, entonces ya no vende tanto. Así que lo que se habla, todavía no conocemos quiénes van a ser los artistas, pero ya tenemos ahí preparado o se proyecta que puede estar Miley Cyrus, Justin Bieber, Harry Styles, Taylor Swift, Olivia Rodrigo, Dua Lipa, Charlie XCX o Cardi B. Esos son los artistas que más o menos se están proyectando que pueden ser.
1: Y por ahí Ariana Grande, ¿no? Que también anda por ahí.
0: Sí, o sea, la onda sería muy pop. Sí, cambiaríamos porque el pasado pues tuvo Bad Bunny.
1: Sí, del reggaetón o de lo sabrosón, ¿no? Al pop. Pues más estadounidense, ¿no? Además, entonces, pues sí, creo que al final, pues la NFL tiene que, como dices, atender ciertos intereses, ¿no? Ciertos convenios que seguramente entre las grandes marcas, entre estas grandes productoras deben de, pues sí, tener que complacer un poco, ¿no? Y pues también marcando un poco la tendencia de los gustos que ahora la juventud, ¿no? Los muchachos.
0: Exactamente, sí, porque nosotros ya somos viejos rancios que queremos rock.
1: Yo leemos a Baúl, ¿no? También.
0: Igual que Dee Snider. Dentro de poco nos enfrentaremos o conoceremos quién va a ser o quiénes, porque también ves que pues se hacen algunos combos, ¿no? Entonces a lo mejor un par de ellos, un Harry Styles, Justin Bieber, ¿cómo verías?
1: Sí, ¿no? Y por ahí metemos
0: un mano a mano.
1: Un Dua Lipa contra Taylor Swift, ¿por qué no también? ¿No?
0: Ah, estaría también, claro que sí. Bueno, pues empezamos a despedir este programa. Primero tus redes.
1: Mis redes sociales, pues ya saben que yo solamente en Instagram es donde despacho, porque las otras pues me banean muy feo, ¿no? Es gptrucci69 en Instagram. Ahí me encuentran, me pueden mandar mensaje, me pueden criticar también, ¿por qué no?
0: Pueden también escribir y darle like a la fanpage de este programa, que es Volumen de Juego, en Facebook. Yo estoy como Juan Arturo M en

0: X y estoy como Juan-Arturo Play en Instagram y en TikTok. Estuvo en los controles y en la producción de este programa Mauricio Cervera. Nos vamos a despedir con una canción de Twisted Sister con Dee Snider en las vocales. ¿Qué otra podría ser si no es I Wanna Rock? ¿No? Del disco Stay Hungry, que es el disco más conocido de la banda. Y pues sí, es lo que quiere. Quiere rockear con una buena banda.
1: Y estamos con él y esta canción nos representa. ¿Por qué no?
0: Muchas gracias. Nos escuchamos la próxima semana, Jerry.
1: Hasta luego.

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0: Aquí inicia la transmisión de los San Francisco 49ers de la temporada 2026, transmitida en 49ers.com y por W a todo México.
1: ¡Qué bien la leyó San Francisco!
0: Con la narración de Jesús Zárate y Carlos Justiz, comenzamos.
1: Bienvenidos amigos, una emisión más de Los Picks a través de W Deportes. Mi nombre es Rodrigo Fernández de la Garza, me conocen como Fo, y voy a estar con ustedes para el partido entre los San Francisco 49ers y los Arizona Cardinals. Pero primero que nada, yo les tengo que dar este pequeño tip. 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Este es uno de los partidos que personalmente considero como una pequeña trampa. ¿Por qué? Porque estos 49ers, cierto, vienen invictos, pero para este partido en concreto tienen a un rival divisional. Es un partido que se realiza en el estadio de los 49ers en Santa Clara, California, lo cual quiere decir que San Francisco tiene todas las ventajas para poder hacerse, primero que nada, del control emocional con la tribuna. Pero por el otro lado también tiene las armas, tanto ofensivas como defensivas, a partir de la línea de linebackers, para poder controlar a un equipo que está pues todavía en el proceso de reconstrucción. Les recuerdo, en el partido anterior, el partido de los 49ers se cargó demasiado hacia el lado de los de Santa Clara. Sin embargo, el rival que tenían enfrente, que eran los Miami Dolphins, por supuesto que facilitaron mucho las cosas para que fuera de esa manera. Y por el otro lado, los Arizona Cardinals se enfrentaron al campeón reinante, a los Seattle Seahawks, en un partido que es 100% de relevancia e importancia divisional. ¿Qué es lo bueno y qué es lo malo de eso? Que los Seahawks demostraron el dominio sobre los Cardinals. Sin embargo, ese dominio sobre los Cardinals también puso en evidencia mucho el plan de trabajo de este equipo de Arizona y cómo tiene que trabajar sobre otro tipo de aspectos que son muy complicados. Por lo tanto, tienen que depender un poco más de la confianza que les puede dar acarreando el balón el novato Jeremiah Love. Y por el otro lado, los 49ers tienen una tremenda ausencia con la falta de Nick Bosa en la línea defensiva. Por lo tanto, vamos a ver que los 49ers van a hacer movimientos al respecto. Lo bueno para San Francisco, ¿qué es? Que no van a mandar a Nick Bosa a la reserva de lesionados. Sin embargo, va a perder una o dos semanas. ¿Por qué es difícil esto? Porque van a tener en ese lapso un partido ante los Broncos de Denver, que es un equipo durísimo y con una defensiva tremenda. Y por el otro lado, enfrentan justamente esta semana, en el partido que estamos por transmitir, a los Arizona Cardinals, que también es un equipo bastante tosudo y muy, muy difícil de enfrentar en varios de los aspectos que implican el esquema ofensivo. 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Y regresando a esta parte, los Arizona Cardinals tienen un nombre que ha llamado mucho la atención, particularmente esta semana. Hablamos del que sería considerado como su receptor número uno. Este es Marvin Harrison Jr., que es un extraordinario receptor, que llegó como la primera selección del draft de hace un par de años. Sin embargo, no ha terminado de encajar en el esquema ofensivo de esos Cardinals y ha dejado de ser cualquier tipo de jugador decisivo o que traiga algún tipo de impacto a la ofensiva como para poderle dar la ventaja a estos Cardinals en el momento en el que tiene que pues desequilibrar a las defensivas rivales. Por el otro lado, Michael Wilson ha alzado la mano, ha sido el objetivo favorito de los mariscales de campo de los Cardinals, que anteriormente era Kyler Murray, pero actualmente es Jacoby Brissett, y justamente con Jacoby Brissett ha tenido un despunte tanto en estadísticas como en tiempo de juego, y Michael Wilson se ha convertido en el blanco número uno de este equipo del desierto. Sin embargo, se enfrentan a un equipo de los 49ers, que como bien les comentaba hace unos instantes, tienen una defensiva bastante sólida a partir de la línea de linebackers, donde por supuesto los nombres que destacan son los de Fred Warner, el futuro Salón de la Fama, y Ray Greenlow. Ray Greenlow también regresó este año a los 49ers y ha hecho las cosas de una forma maravillosa. Pero las ausencias que tiene este equipo de los 49ers son también bastante destacadas. ¿Por qué? Porque el linebacker Tatum Bethune, que es otro de los jugadores este de segundo año y había dado un excelente trabajo, simplemente no está listo para este encuentro, así como el jugador defensivo Romello Hyde. Y esto es una de las piezas que tanto van a hacer falta en este equipo de los 49ers para este partido, así como otro novato que es Efficiency Prysock, este jugador que también es pues novato y que también estaba haciendo las cosas de manera adecuada para el equipo de los 49ers. 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Y llegando a la posición clave, que es el mariscal de campo, Jacoby Brissett tuvo un primer partido bastante sorprendente con el debut de estos Cardenales, justamente con el ataque de Jeremiah Love, que sin tener las cifras más escandalosas o más sobresalientes, hizo un gran trabajo que les dio el triunfo, sorprendiendo justamente a los Chargers de Los Ángeles en un partido en el que iban como visita y por supuesto como el underdog del encuentro. Ahí el liderazgo de esta persona, de este hombre que es Jacoby Brissett, ayudó bastante para que cambiara mucho la perspectiva del encuentro. Sin embargo, por el otro lado, Brock Purdy está dando unos números extraordinarios. Ha sido increíblemente ofensivo, ha sido un gran líder, no ha entregado balones, se ha encargado de localizar a sus receptores y ha abierto el juego de una manera espectacular. Y es por eso que creemos y confiamos que estos 49ers tienen la ventaja para llevarse el encuentro. 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Y justamente con eso yo aprovecho para decirles que es el momento de enlazarlos ya directamente con la señal de los 49ers para que ustedes escuchen todos los pormenores de este encuentro y desear que el equipo de la Bahía sea nuevamente el ganador y extiendan su récord a 3 ganados sin derrota, pero antes tienen que ganarle a estos Cardenales de Arizona. Muchísimas gracias y los dejamos con las acciones del juego.
0: Aquí termina la previa del partido de los San Francisco 49ers, transmitida por 49ers.com y W. Regresamos con el juego después de esta pausa.
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7: Jugada detrás, pero al final de cuentas termina siendo una jugada negativa. Ahora te pone una situación de segunda y muy largo, y eso le facilita las cosas a la defensiva de San Francisco.
8: Y precisamente será segunda y 20 desde la 46 de San Francisco para la ofensiva de Cardenales. Desde la escopeta viene Brissett, dos receptores por cada lado, a la derecha y a la izquierda. Brissett ya tiene el balón, Brissett siente la presión, alcanza a lanzar el pase en cortito para Algier. Algier rompe la primera tacleada y después llega Greenlaw para empujarlo afuera del campo, allá cerca de la yarda 41 de los 49ers.
7: Es raro ver a Fred Warner fallar una tacleada, no hay que darle el crédito a Algier. Aquí venía muy bien la presión por el lado izquierdo, trata de salir rápido al flat y con el spin move se quita el 54, que no es nada sencillo. Y sí, le gana un poco de yardas, pero igual viene una tercera y 15 por avanzar.
8: Fueron 5 yardas las que avanzó Tyler Algier, el corredor de Arizona, y va a ser tercera y 15 para Arizona. San Francisco tiene que aprovechar para salirse del campo. Arizona tiene el balón en la 41 de San Francisco en tercera y 15. Desde la escopeta viene Brissett. Brissett tiene el balón. Brissett siente la presión, lanza el pase. ¡Incompleto! Y la defensiva de San Francisco se va a salir del campo. Gran trabajo allí de Drake Greenlaw. También apareció también Siegel, de hecho, Greenlaw con la presión y Siegel en la cobertura.
7: Sí, también Upton Stout. Enseñan ese sharp blitz que han estado utilizando para llegar a los quarterbacks. Entre Upton Stout y Drake Greenlaw hacen ese smash por el centro, y como Algier se tiene que preocupar solamente de uno de los dos, eso le permite a Drake Greenlaw llegar hasta el quarterback y con eso falla el pase.
8: Blake Gillikin viene a despejar por San Francisco. Ya está listo Cowing. Ni siquiera tuvieron oportunidad de patear un gol de campo los Cardenales. Gillikin con el despeje, la está midiendo Jacob Cowing, pero no va a tener oportunidad. Ese balón bota, el bote le favorece a San Francisco porque termina ingresando a la zona de anotación para que sea un touchback. Y va a venir a la ofensiva el equipo de San Francisco cuando regresemos. 0-0 está el partido y lo escuchas por W Radio y W Deportes.
10: Hacemos una pausa. En breve regresamos con más de tu San Francisco 49ers.
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8: Aquí en el primer cuarto, San Francisco va a tener por primera ocasión en el partido el balón. Aquí viene la primera serie de los 49ers. Brock Purdy allí en la reunión ofensiva. Van a arrancar desde su yarda 20. San Francisco logró detener el buen avance que estaba teniendo el equipo de los Cardenales. Desafectó también una penalidad sujetando al conjunto de Cardenales. Aquí viene Brock Purdy, bajo centro. Purdy se detiene en las acciones porque hay un pañuelo y va a ser en contra de los 49ers. Un inicio en falso.
0: Start. Offense number 68. 5-yard penalty. First down.
8: Y es en contra de Colton McKivitz, el tackle derecho, Carlos.
7: Sí, bueno, de repente, ¿no? Arranca los partidos, todavía tienes que contraer esos nervios. Ay, no lo sé, ¿eh? O sea, me parece muy justito igual cuando la vemos. Parecía que el snap venía a tiempo, pero bueno, los oficiales decidieron otra cosa.
8: Pierden 5 yardas los 49ers, ahora están en primera y 15. Play action de Purdy. Purdy con el pase incompleto, estaba buscando a Mike Evans y... Uy, Mike Evans se duele. Bueno, ya se pone de pie. Buena cobertura de Max a Melton.
7: Yo creo que Mike lo que está tratando de hacer obvio es que cuando viene le vienen ese pase, le pegan en la cabeza. Sí. Entonces lo que ves es el golpe después.
8: Sí, sí.
7: Es un golpe tardío, es un golpe al jugador, es un golpe al casco de Buda Baker. Y bueno, los oficiales se lo comieron completo.
8: Será entonces segunda y 15 para San Francisco. El balón continúa en la yarda 15 de los 49ers. Juszczyk en movimiento. Aquí van con McCaffrey y McCaffrey logra llegar a la yarda 18. Bueno, aquí vienen los 49ers. Ahora tienen tercera y 12 desde la 18. Todo se complicó en esta serie por esa penalidad, ese inicio en falso en primer down. El balón en la 18. San Francisco se encuentra con Purdy en la formación vacía. Es tercero y 12. Purdy tiene el balón. Purdy lanza el pase. Encuentra a Mike Evans. Mike Evans para Divo Samuel. Y San Francisco tiene el primero y 10 que lleva a Divo. Y Divo sigue de pie. Se va el Divo. Se fue Divo. Touchdown. ¡Gol! Samuel les dijo adiós a todo mundo y San Francisco pega primero.
7: Voy a tener que decir que esta jugada se la vi a los Lions primero, ¿no? Aquella jugada con Amon-Ra St. Brown, muy buena, muy bien diseñada, y la inteligencia de Mike Evans. Es una jugada donde sabe que se queda corto, viene la corrida de Divo. De hecho, no sé si está diseñada así porque es un jugador nonón, lo encuentra completamente solo al 19, y después la velocidad de Divo Samuel que habíamos hablado, ¿no? Regresó este año en su mejor versión desde que arrancó en la liga. Este es el mejor Divo Samuel que hemos visto. Se escapa completamente hasta las diagonales y consigue el touchdown.
8: Piñeiro patea el punto extra y es bueno para San Francisco, que ya le está ganando Arizona 7-0, 8-26 por jugar aquí en el primer cuarto. 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

0: Muchísimas gracias por continuar con nosotros. Qué jugada acabamos de ver. El touchdown de Divo Samuel, número 50, por cierto, desde la línea de golpeo, fue de 80 yardas. Mike Evans la recibió para 2 yardas y le dio un pase lateral a Divo Samuel, que se la llevó 80 yardas para la anotación de San Francisco, que está ganando 7-0. Aquí viene la patada de salida y viene Arizona intentando regresar ese balón con Duvernay. Y Duvernay la va a regresar allí cerca de la yarda 30. 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Viene el equipo de Arizona a la ofensiva. Ahí está listo ya Brissette, está conversando con el referee. Ahora sí viene el conjunto de Arizona. Brissette cambiando la jugada en la línea de golpeo. Va a ser una carrera, un engaño de carrera. Un pase que bien lo leyó. Bueno, parece que no logró derribarlo Grilla, porque siguió allí corriendo Higgins.
1: Sí, será que habrá que volverla a ver. Lo único que es que cuando taclea Higgins a la hora de dar la vuelta, sí, gira sobre Dre Greenlaw, no alcanza a caer. Ya había caído, con la rodilla izquierda del piso después de que lo
0: tiene que quedar más atrás esa jugada, pero parece que la va a seguir, va a continuar así.
1: Podría tirar el challenge si quiere, ¿no? Ah, le está revisando.
2: After replay assist, the ball will be placed at the 35 yard line as the runner was down by contact.
0: Ahí están corrigiéndolo los referees. Sí fue la tacleada de Greenland, entonces derribó a Elijah Higgins más atrás.
2: Please reset the game clock to 8:16. 8:16 on the game clock. También, it will start on my signal.
0: Y también van a ajustar el reloj del juego. Entonces Arizona va a tener ahora segunda y 6 desde su yarda 35 gracias a la tacleada de Greenland. Aquí viene Brissette. La tacleada fue sobre el ala cerrada, Elijah Higgins. 7-0 ganando San Francisco. 8-16 por jugar. Estamos aquí en el primer cuarto. Brissette bajo centro. En movimiento el ala cerrada, McBride hacia la derecha. Higgins también va en movimiento, pero se la dan al corredor Jeremiah Love. Y Jeremiah Love va a ser detenido en la 40. Se viene un tercero y corto, muy corto para Arizona. Tercero y uno, para ser preciso. Jeremiah Love muy, muy rápido, decía Kiro durante la semana que iba a ser un reto enfrentarlo. Aquí viene el conjunto de Arizona y vamos a ver, dependiendo de dónde lo marquen las cebras, parece que lo tiene. La primera vista parece que lo tiene. Vamos a esperar a la señal oficial. Sí, allí está. Primero y 10 para los Cardenales, Carlos.
1: Sí, ejecutando Jacoby Brissett, el QB sneak, había alineado la parte izquierda de la formación como la parte fuerte, después mueve a Trey McBride y aprovecha muy bien entonces para hacer el sneak, ¿no? Y acá, sí, con lo de Jeremiah Love, ¿no? Que, digo, venía con muy buenas cosas de la Universidad de Notre Dame y demostrando por qué sí vale ese first round pick.
0: Así es, aquí viene Wilson en movimiento, Brissette tiene el balón, se lo da a su corredor nuevamente Lobby, es tacleado por Siegel y también por Renardo Green, pero ya tuvo otro buen avance a la yarda 49, territorio de Arizona. 8 yardas en esa carrera para Jeremiah Love. Bueno, y algo que le conviene también a San Francisco, estábamos viendo allí así rapidito algunos resultados, perdió Seattle, 33-31 con los Commanders.
1: Los Commanders que llegan sin Jaden Daniels, ¿no? Sí. O sea, un resultado realmente sorpresa.
0: Segunda y dos para Cardenales. Allí viene Jeremiah Love, cuidado, tiran un pañuelo. Empujan a Jeremiah Love afuera del campo allí entre Fred Warner y también Green, pero
1: me parece que va a ser otro holding a la ofensiva.
0: Sí, es lo más probable. Porque vino allá del backfield. Aquí viene el referee con la explicación. Brad Allen, el referee, como les decía, para este partido.
2: There are two fouls, both by the offense. Offside, number 85. That penalty is declined. Holding, number 70. 10-yard penalty. Still second down.
0: Hubo dos y los dos en contra de Arizona. El primero era de McBride, pero el que terminan aceptando es el de Paris Johnson, el liniero ofensivo, Carlos.
1: Sí, el holding. El otro era Trey McBride, que se había alineado delante de la línea, entonces estaba en offside. Raro, ¿no? Para un jugador de su experiencia y de su calidad que caiga en uno de esos. Pero bueno, al final de cuentas, te digo, es que esos penaltis terminan siendo favorables porque es casi como si fuera un sack, porque a pesar de que tienes la penetración, pues terminas consiguiendo el holding y es casi lo mismo.
0: Será segunda y 12 para la ofensiva de Cardenales. El balón lo tienen en su yarda 39. Brissett con el balón. Brissett lanza el pase en cortito a la yarda 45. Ahí estaba Fred Warner con la tacleada precisamente sobre Hunter Long. Va a ser entonces tercero y seis para Cardenales. Vamos a ver si logra salirse otra vez del campo la defensiva de San Francisco aquí en tercera oportunidad. Arizona hoy está 4 de 5 en terceras oportunidades, promediando 4.6 yardas por jugada, por touchdown. Aquí viene Brissett desde la escopeta, tres receptores del lado derecho, uno por la izquierda que es Harrison. Brissett, viene la presión de Fred Warner, lanza el pase desesperadamente Brissett y es incompleto, pero tiraron un pañuelo. No,
1: va a ser interferencia ofensiva.
0: Espero que sí, probablemente
1: sí,
0: tengas razón.
1: Sí.
0: Sí, porque qué presión de Fred Warner, ¿eh? Qué presión de Fred Warner.
1: Son las dos cosas muy bien, porque la presión de Fred es importantísima, pero se la tengo que dar al receptor. Esa
2: pass interference. Offense, sí, number 18. It's fourth down.
1: Pero es un penalti muy inteligente, porque después de que golpean a Brissett suelta el pato. Y ese balón lo iba a agarrar Renardo Green con todo el tiempo del mundo. Entonces el receptor aprovecha para ir y golpear. Era Dimo Lenoir. Aprovecha sí, para Lenoir. Golpear a Dimo Lenoir y así evita que venga la intercepción, que hubiera sido peor todavía.
0: De acuerdo. Aquí viene Gilliken con el despeje para Arizona. Blake Gilliken. Por San Francisco está Cowing. El balón va en el aire. Cowing la mide allá por la yarda 10 de los 49ers, pide la recepción libre, la va a atrapar cerca de las 7, desde allí va a iniciar San Francisco su próxima ofensiva. Están ganando los 49ers 7-0 aquí en W Radio y W Deportes.
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0: Estamos de regreso, 5-11 por jugar en el primer cuarto. San Francisco está ganando 7-0 y San Francisco va a iniciar su segunda serie ofensiva del partido desde su yarda 7. La primera terminó en ese touchdown de 80 yardas de Deebo Samuel después de un pase lateral de Mike Evans. Mike Evans había adquirido 2 yardas, luego se la dio a Deebo Samuel para 80 yardas. Y aquí viene Christian McCaffrey. Christian McCaffrey encuentra un espacio por la izquierda y logra avanzar hasta la yarda 15 de San Francisco. 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Segunda y 2. Ya rompe la reunión el equipo de San Francisco con Brock Purdy bajo centro. En movimiento Juszczyk, el fullback hacia la derecha, donde está Deebo y también Mike Evans. Van con Christian y Christian encuentra un pequeño hueco por el centro y avanza hasta el primero y 10 para la yarda 20 de San Francisco.
1: Sí, la ventaja de conseguir los puntos desde el primer drive es precisamente esto, ¿no? Ahora puedes manejar el tiempo, puedes manejar el playbook porque ya vas ganando. Entonces aquí, muy buenos bloqueos en las dos jugadas anteriores. Primero por el lado izquierdo para que Christian se escapara en el stretch, y este atacando por el centro, que es importante porque traen a Deebo Samuel hacia adentro en la ranura. Él es el que va y hace ese bloqueo junto con el centro y es lo que abre la parte del gap B para que pueda atacar.
0: Ahora viene Purdy retrocediendo para pasar el balón. Purdy tiene tiempo. Purdy no encuentra con quién. Se sale del bolsillo a la derecha. Sigue corriendo Purdy. Lanza un pase y conectó con muy bien Farrell, pero afuera del campo. Sí, afuera del campo.
2: Ruling on the field is an incomplete pass. Second down.
0: Ahí está confirmando el referee que va a ser incompleto. Segunda y 10 para San Francisco y el balón se mantiene en la 20 de los 49ers.
1: ¿Sabes qué? Creo que cuando Brock...
0: ¿Qué pasó?
1: Es que no sé si alcanza... No, creo que... Es que en esa toma por detrás...
0: Bueno, los fieles también la están viendo.
1: Es que creo que cuando tiene control completo ya está la rodilla sobre la banda blanca. Lo que tiene que decir es que Brock termina no llegando ese pase con más fuerza porque se brinca para lanzar.
0: Y ahí le van a dar el balón ahora a Deebo Samuel. Y Deebo Samuel... Deebo Samuel sigue. No, ya lo detuvieron. Parecía que se iba a escapar, pero logran detenerla ya por la yarda 23 de San Francisco. Buen esfuerzo el de Deebo. Nada más ganó 3 yardas, pero al principio incluso parecía que lo iban a detener inmediatamente.
1: Sí, rompe una tacleada, después rompe una segunda, ¿no? Primero con el spin move sale de esa primera tacleada, después rompe la segunda, pero bueno, ahí sí ya lo rodean de varios cardenales y ya no pudo seguir avanzando.
0: Tercero y 7 para los 49ers. El balón se encuentra en la 23 de San Francisco. 7-0 ganando San Francisco. Nos estamos aproximando a solamente 3 minutos. 3 minutos le queda aquí al primer cuarto. Ahora Brock Purdy voltea a ver a la banca y pide un timeout.
2: Charge timeout. San Francisco, the first. It will be 30 seconds.
0: Bueno, ahí está el timeout que pidió Brock Purdy. Pero bueno, inmediatamente sorprendiendo el equipo de los 49ers en esa primera serie ofensiva. Ahorita tienen un tercero y 7. Vamos a ver cómo logran salir, si logran por ahí mantener la serie viva. 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Ya se va a reanudar el partido. Como les decía, San Francisco tiene el balón en su yarda 23. Tercera y 7 y están ganando 7-0. 2:56 por jugar, estamos en el primer cuarto. Brock Purdy en la escopeta, dos receptores por derecha. Ahora McCaffrey va también en movimiento a la derecha. Viene Purdy con el pase y encuentra a Christian. Y Christian McCaffrey va a dejar ese balón allá por la yarda 36 de los 49ers. Y eso significa que los 49ers tienen el primero y 10.
1: Creo que estamos viendo la versión de la defensa de Arizona de la segunda mitad del partido anterior. Y lo menciono por este tipo de tacleadas, porque Christian McCaffrey ya había conseguido, llega Mack Wilson Sr., el linebacker, llega por detrás y no es capaz de detenerlo a pesar de que va con todo el golpe. Y eso lo sabemos de primera mano porque sucedió con los Niners hace un par de temporadas. Cuando no puedes terminar las tacleadas, son yardas extras que te van mermando.
0: Aquí vienen los 49ers en primera y 10 desde la yarda 36 de su territorio. Purdy retrocede para pasar, tiene tiempo. Purdy observa, un pase en cortito para Kalen Black y a Kalen Black se le cae el balón, pero era incompleto, nunca tuvo el control de ese pase que le lanzó Purdy. Por primera vez vemos, por cierto, en el campo a Kalen Black.
1: Sí, aquí dos cosas. Primero, hay que destacar el trabajo de la línea ofensiva, porque Purdy tuvo muchísimo tiempo. Después, obviamente, la secundaria de Cardinals defiende muy bien a los receptores, entonces trata de ir al flat. Y yo no sé si Kalen estaba pendiente de dónde estaba parado Luke Farrell, porque acaba estando encima de él y trata de recibir con su compañero encima.
0: Kalen Black se mantiene en el campo, va a ser segunda y 10. El balón está en la 36 de San Francisco. Le dan el balón a Kalen Black, pero va a ser detenido en la misma línea de golpeo. Incluso a lo mejor hasta perdió una yarda. Baron Browning lo detuvo, el linebacker de los Cardenales. Sí, efectivamente perdió una yarda. Va a ser tercero y 11 para San Francisco desde su yarda 35.
1: Y aquí la lee muy bien la defensiva, tiene penetración. Y veías a Trent Williams levantando las manos porque hubo un error de comunicación de la línea ofensiva, que es el que permite que haya esa penetración.
0: Bueno, ahora está en la escopeta Brock Purdy, tercera y 11 desde la yarda 35 de los 49ers. El ala cerrada Farrell en movimiento hacia la izquierda. Purdy ya tiene el balón, Purdy siente la presión, lanza el pase, le está encontrando Jordan Watkins. Y Jordan Watkins va a caer allá en territorio enemigo dentro de la yarda 40 de Arizona. Y San Francisco tiene el primero y 10.
1: Aquí la defensa de Arizona trató de traer mucha gente a la caja, ataca con un par de blitzes. Eso abre el centro porque traen a uno de los linebackers. Y si hay algo que Brock Purdy sabe hacer es precisamente esos tiros al segundo nivel. Con ese espacio que le das, esos pequeños segundos que le das extra, es suficiente para que pueda encontrarlo. Y aquí entra muy bien a Jordan Watkins, que además escapa para un yardaje bastante positivo.
0: La primera recepción de Jordan Watkins en la temporada. Tiene la oportunidad con las lesiones que ha tenido el grupo de receptores abiertos. Aquí está Purdy, tiene tiempo, lanza el pase incompleto. Ya tiraron el pañuelo, creo que va a ser el contra de Arizona.
1: Claro que sí, interferencia de pase de Jack Evans.
0: Sobre Juszczyk.
2: Pass interference, defense number 50. By rule, the ball is placed at the spot of the foul, automatic. First down.
0: Ya lo escuchó usted, un regalito de la defensiva de Arizona para San Francisco. Automático, primero y 10 por esa penalidad de Givens. Allí sobre Kyle Juszczyk.
1: Y sabes que creo que también es un error de concentración de Givens importante, porque si Juszczyk hubiera llegado ese balón, eran apenas creo que como 4 o 5 yardas, entonces hubiera sido mejor taclearlo. Se desespera porque siente que se le está yendo, lo taclea antes de tiempo y eso le permite a San Francisco además tener una primera oportunidad.
0: El balón está en la 35 de Arizona, primera y 10 para San Francisco. Divo Samuel en movimiento hacia la derecha, Brock Purdy tiene el balón, lanza el pase y está encontrando a George Kittle para otro primero y 10 de San Francisco, allá por la yarda 23 de Arizona.
1: Ya cuando la ofensiva comienza a carburar es un problema para cualquier equipo, y aquí encontrándose como siempre diferentes receptores, diferentes zonas del campo. Aquí no habíamos encontrado a George Kittle en situación de pase. Otro gran trabajo de la línea ofensiva, porque le da mucho tiempo a Brock de pasar por esas progresiones. Ahí el cómo rompe hacia el centro George, y bueno, cuando tienes a un receptor de ese tamaño siempre puedes ponerle los números y contar que se va a quedar con ella.
0: Purdy cambiando la jugada, Juszczyk va en movimiento y se coloca del lado izquierdo. Allí McCaffrey también en movimiento hacia la derecha. Y así se va a terminar el primer cuarto.
2: This is the end of the first quarter.
0: Los 49ers están ganando 7-0 y lo escuchas en W Radio, W Deportes.
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0: Muchas gracias por continuar con nosotros para el inicio ya de este segundo cuarto. El equipo de los 49ers con el balón en su poder. Ahora van a estar atacando al inicio de este segundo cuarto de derecha a izquierda. El balón está en la yarda 23 de Arizona, 7-0. Está ganando San Francisco aquí al inicio del segundo cuarto. 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Aquí viene Purdy. Purdy con el balón. Purdy hace una finta, lanza el pase. ¡Touchdown! ¡Qué precisión en el pase de Purdy para Mike Evans! ¡Touchdown de los 49ers! San Francisco aumenta su ventaja 13-0 sobre los Cardenales. 14-55 por jugar aquí en el segundo cuarto.
1: Qué precisión de Brock Purdy en ese pase, otra vez con mucho tiempo. Tiene mano a mano a Mike Evans contra Denzel Burke. Y Burke no sabe ni siquiera dónde está parado. Cuando se da cuenta, el balón ya está en la canasta de Mike Evans. Y el número 5 anota tu segundo touchdown de la temporada con San Francisco.
0: Listo, a la canasta del pan, ¿no?
1: Totalmente.
0: Aquí viene Piñeiro con el punto extra. Y es bueno para los 49ers. 14-0 le están ganando al conjunto de Cardenales. 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Cuando vemos ahí nuevamente la repetición, qué pase de Purdy, la verdad. No tuvo que mover ni siquiera, así como llevaba las manos, Mike Evans no tuvo que hacer otro movimiento más, así las dejó y allí cayó el balón.
1: Así como siempre decimos que tener un receptor élite no es importante para hacer estas jugadas, aquí ese lo pudo haber atrapado quien sea, porque el pase es tan perfecto que literalmente, así como iba corriendo, simplemente puso las manos y la pelota cae solita dentro de él. Igual es una gran recepción de Mike, que sigue acumulando a su yardaje, a su carrera. 10 jugadas, 93 yardas, 5 minutos que le bajaron al reloj. Y bueno, la jugada importante, ¿no? Que fue ese pase de 25 yardas para Jordan Watkins en la tercera oportunidad.
0: Casi parece como que hubiera ido caminando allá a la zona de anotación, se lo hubiera entregado así como se lo entregas a un corredor, literalmente. Bueno, aquí viene Piñeiro con la patada de salida. 14-0 está ganando San Francisco. 14-55 por jugar aquí en el segundo cuarto. Piñeiro va a devolverle el balón a los Cardenales después del touchdown de Mike Evans en un excelente pase de Brock Purdy. Veremos si tiene oportunidad el conjunto de Cardenales de regresar ese balón. Ahí viene, el balón va en el aire y van a tener oportunidad de regresarlo con Brooks. Y allí va Brooks. Y Brooks va a ser detenido allí cerca de la 27 de Arizona. Gran trabajo allí de Serran Neal, de los equipos especiales. Vendrá nuevamente Jacoby Brissett y la ofensiva de los Cardenales. Que la ofensiva de los Cardenales ha movido bien el balón, pero de pronto le ha faltado terminar las series.
1: Sobre todo porque han venido los errores en esos holdings, ¿no? En ese momento.
0: Sí.
1: Cuando vemos también en la gráfica que Mike Evans llega a 110 touchdowns en su carrera, como sí, el quinto mejor en la liga.
0: Aquí viene Brissett con el pase en cortito para Jeremiah Love. El pase no fue tan preciso, se cayó incluso Jeremiah Love, se quedó con el balón, pero ya Grinda lo único que tuvo que hacer es tocarlo. Ganó 3 yardas en esa jugada. Será 2nd y 7 para Arizona. El balón los Cardenales lo tienen en su yarda a 31.
1: Sí, lo que pasa es que Hutton ya estaba llegando a la cara de Brissett, entonces Brissett tiene que soltar el balón y apenas estaba dando vuelta Jeremiah Love y se encuentra el balón abajo y por eso es que termina cayéndose.
0: Aquí viene nuevamente el conjunto de Arizona. Van a ir por tierra con Love. Y Jeremiah Love va a carrear ese balón a la yarda 36, donde allí apareció Fred Warner para detenerlo. También llegaron para apoyarlo Halton y Odigizua. Hablando de Odigizua, Carlos, ahorita que Bosa desafortunadamente está lesionado, a diferencia del año pasado, por lo menos ahora tienen la presencia de Odigizua, incluso el novato Halton, para ejercer la presión desde el interior, ¿no? Ya que no tienes a Bosa, ya que no tienes a Romelu Hyde.
1: Y a Keon White.
0: Sí. Va a ser 3rd and 3 para el conjunto de Cardenales. Brissett en la escopeta, tiene el balón. Brissett lanza el pase y encuentra a McBride para el 1st and 10, pero voló un pañuelo. Voló un pañuelo allá por la yarda. Y va a ser en contra de Arizona, ¿eh?
1: Y es en contra de McBride.
0: Sí, probablemente alguna interferencia a la ofensiva, ¿eh?
1: Interferencia de pase ofensiva de Trey McBride.
0: Es lo que van a marcar.
2: Pass interference. Offense number 85. 10-yard penalty. Third down.
0: De hecho, es la segunda penalidad ya que le marcan en el juego a Trey McBride. ¿Te acuerdas que le marcaron una que no terminaron aceptando porque al final decidieron aceptar la de Paris Johnson, los 49ers?
1: Sí, la otra había sido un... Lo que pasa es que llega y choca contra Upton Stout, lo empuja y cuando extiende los brazos, con eso crea la separación.
0: Así es. Bueno, el balón ahora va a ser colocado en la 26 de Arizona después de la penalidad de McBride. Y los Cardenales están en tercera y 13. Otra excelente oportunidad para la defensiva de los 49ers de intentar salirse del campo. Aquí viene Brissett desde la escopeta. Brissett le llega a la carga. Brissett logra evitar que lo derriben y le lanza el pase al Gear. Y después terminan derribando de cualquier forma al Gear en la yarda 30. Muy atento Kareem, muy atento en esa jugada porque parecía que iba a terminar en desastre para la defensiva después de que no lograron capturar a Brissett, Carlos.
1: Y de todas maneras se lleva castigo los dos porque primero Brissett se iba un golpazo y después al Gear le llegan por detrás y lo levantan, ¿no? Y termina siendo cuarta y 9. Muy agresiva la defensiva en esta jugada, leyendo muy bien ambas, tanto ir con la presión sobre Brissett como corregir a la hora que llegó al flat.
0: Se le escapó allí a Odigizua, pero después Kareem muy atento para de cualquier forma derribar al Gear. Y aquí viene Gillikin en el despeje. La va a medir allá Jacob Cowing. Jacob Cowing la atrapa dentro de su yarda 10, comienza a correr. Jacob Cowing se resbala y va a ser detenido allá por la yarda, cerca de la yarda 14, Saban Collins lo derribó. San Francisco está ganando 14-0, 12-7 por jugar. Estamos en el segundo cuarto aquí en W Radio y W Deportes.
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6: 12-7 por jugar, estamos aquí en el segundo cuarto en el Levi's Stadium. Los 49ers le están ganando a Arizona 14-0. 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San Francisco ganando 14-0 y vienen a la ofensiva nuevamente. Primera y 10 desde su yarda 14. Brock Purdy bajo centro. Purdy tiene tiempo, lanza el pase, encuentra a McCaffrey allá por la izquierda. Es empujado afuera del campo por Melton, pero un buen avance de McCaffrey a la yarda 19. Avance de 4 yardas, será segunda y 6. San Francisco en la reunión ofensiva, después de esa recepción de 4 yardas de Christian McCaffrey. De hecho, le van a dar 5, ya lo cambiaron en el tablero. Ahora los 49ers están en segunda y 5. Segunda y 5 desde la yarda 19 de su territorio. El movimiento va Juszczyk hacia la izquierda. Purdy tiene tiempo, le llega la presión. Cuidado, se mete en problemas Purdy. Y muy bien, alcanza a deshacerse de ese balón. Parecía que lo iban a derribar para lo que hubiera sido la primera sack de la temporada que permite San Francisco. Hasta el momento no ha permitido ninguna. Fue Jordan Burch el que estuvo cerca de derribarlo.
7: Y es que también se juntan dos cosas. Lo he estado diciendo, la línea ofensiva ha hecho un gran trabajo en estos dos partidos y es lo que va de este tercero, hay que dárselas. Pero incluso cuando ha podido haber cierta presión sobre Brock Purdy, como en este caso, la jugada que le hace para romperle la cintura, darse la vuelta y después escaparse, aunque no termine el pase, es lo que hace a Brock tan espectacular.
6: Tercero y 5 para la ofensiva de 49ers. Aquí viene Purdy. Purdy no encuentra con quién, se sale del bolsillo hacia la izquierda, lanza el pase incompleto y San Francisco por primera vez en este partido va a tener que despejar,
7: Carlos. Sí, bueno, no todos los partidos puedes estar como el partido anterior, que anotaste las primeras 5 series ofensivas, aquí anotaste las primeras 2, hay un poquito de descoordinación, me parece que ese pase Brock estaba buscando, viene la presión, se rompe el bolsillo de protección, eso te complica las cosas, y después estaba buscando a Christian McCaffrey, porque si ves dónde pega el balón, si hubiera alcanzado a ver a Divo Samuel, a lo mejor lo pudiera buscar.
6: Sí.
7: Jacob Cabler.
6: Aquí viene Corliss Waitman con el despeje. Duvernay, Devin Duvernay por los Cardenales está listo allá por su yarda 30. Patea de zurda Corliss Waitman. Duvernay la mide. Allí va Duvernay intentando regresarla y lo van a detener cerca de la yarda 37. Viene la tacleada allí del Ashton Davis, también Gifford apareció allí para auxiliarlo. Nosotros nos vamos a los comerciales. 14-0 está ganando San Francisco aquí por W Radio y W Deportes.
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0: Bien amigos, ya estamos de regreso, 11-12 por jugar aquí en el segundo cuarto, 14-0 está ganando San Francisco. 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El equipo de Arizona tiene el balón en primera y 10 desde su yarda 38, atacando de izquierda a derecha. Brissett observa. Siente la presión, se sale del bolsillo hacia la derecha, lanza el pase y conecta con Higgins. Y Higgins es derribado allá por la yarda 46. Yarda 46 de Cardenales. Vamos a tomar 10 segundos para identificar nuestras emisoras.
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0: Muchísimas gracias por continuar con nosotros. Arizona tiene el balón en segunda y uno desde su yarda 47 después de la recepción de Higgins, el ala cerrada. Wilson, en movimiento hacia la derecha, van con Jeremiah Love. Y Jeremiah Love va a ser detenido. Parecía que iba a adquirir el primero y 10 fácilmente. Gran trabajo de Malik Mustafa para derribarlo.
2: Llegó Malik Mustafa como un misil, algo que le conocemos bastante bien ahora que ya regresó completamente de su lesión. Después de que haces, ese es el problema cuando haces esos spin moves, porque quedas expuesto y ahí encuentra completamente a Mustafa.
0: Aquí viene el pase, hay un pañuelo, Carlos, conectaban con McBride, pero hay un pañuelo allá por la yarda 47.
2: False start.
0: Y es lo que señala allí Fred Warner, es lo que nos dice que fue un inicio en falso Fred Warner. Ya se le está
2: Fred
0: adelantando
2: está en todas, al ref. Fred está en todas, no se le va a una.
0: Se le está adelantando al referee. Y si así lo miró Fred Warner, nosotros confiamos por supuesto en él. Así es, ya
2: si
0: nomás
2: Fred
0: falta.
2: Dijo eso, yo le creo.
0: Falta que venga el referee con la confirmación.
3: Prior to the snap, there were 12 players in formation on the defense. That's a 5-yard penalty, which results in a first down.
0: Se lo están marcando a la defensiva, a San Francisco.
2: Sí, y de esos que no te puedes perdonar, ¿no? Porque dice que había 12 jugadores en el campo.
0: Sí, en el campo.
2: Entonces, te digo, esas jugadas duelen porque hay una desconexión importante.
0: Bueno, entonces Arizona tiene el primero y 10 en la yarda 48 de los 49ers. Ya rompe la reunión el conjunto de Arizona. Aquí viene Brissett. Bajo centro, Brissett con un pase de pantalla para Wilson. Y Wilson es empujado afuera del campo por Renardo Green. Allá cerca de la yarda 43. Yarda 44. Oficialmente lo van a marcar de los 49ers. Será segunda y 4.
2: Sí, ante la agresividad que ha tenido los Niners, si Arizona quiere avanzar el balón, va a tratar de hacer más de estas jugadas, ¿no? Esos pases pantalla, pases rápidos para tratar de evitar la presión. Pero digo, la agresividad que ha tenido los backs y los linebackers para llegar a estas jugadas también le han afectado a Arizona.
0: Así es, Carlos. Bueno, segunda y 5 para el conjunto de Arizona. Aquí viene Brissett con el pase y es completado con Harrison. Marvin Harrison para el primero y 10. Allá por la 36 de los 49ers.
2: Consigue el primero y 10. Marvin Harrison, que había estado envuelto en una polémica, ¿no?, a lo largo de la semana, porque había mucha gente que estaba cuestionando su esfuerzo con el equipo. El hijo de uno de los grandes receptores de la liga. Pero que decía su entrenador que simplemente es porque él tiene esa forma de ser.
0: Así es. Aquí van por tierra con... Bueno, se detiene,
2: sí.
0: Ahí hay pañuelo. Y ahora sí va a ser en contra de Arizona, ¿eh?
2: Ahora sí.
3: Prior to the snap, false start, offense, number 74, 5-yard penalty, first down.
0: Isaiah Adams, liniero ofensivo de Cardenales, es el culpable de esta penalidad. Un inicio en falso, Carlos.
2: Y creo que Arizona, por lo menos en lo que fue del primer cuarto y lo que va a este segundo, realmente sus grandes errores han sido en estos errores de concentración y en los holdings. Porque esas penalidades son las que los han puesto en estas situaciones de primeras y largos, segundas y largos, de las pues ya no han podido regresar e incluso no los dejan acercarse ni siquiera a la zona roja.
0: Ellos mismos, sí, de acuerdo, se están haciendo daño. Aquí viene Brissett, un pase rápido allá en cortito con Love, que es detenido allá por la yarda 38 de los 49ers. Y ahora Arizona tiene segunda y 12, segunda y 12 precisamente en esa yarda 38 de San Francisco. 8-10 por jugar aquí en el segundo cuarto. Te recuerdo que los 49ers tienen la ventaja, 14-0. 14-0 San Francisco le está ganando a Arizona, aquí en Levi's Stadium, la casa de los fieles. Viene Brissett desde la escopeta, gemelos por derecha, que son Harrison y el ex 49er, Kendrick Bourne. Viene el pase hacia la izquierda con Wilson, que la atrapa.
2: Pero hay pañuelo.
0: Sí, otro pañuelo. Y probablemente vaya a ser en contra de Arizona otra vez, Carlos. Vamos a ver.
2: El que se queda tirado es Dimo, ¿no?
0: Sí, ojalá que no tenga nada grave, porque de por sí las lesiones se han acumulado otra vez temprano en el año para los 49ers. Sí, se queja de algo, de Amador Lenore.
3: Illegal shift. Offense number 4. 5-yard penalty. Second down.
0: Y fue en contra de Jeremiah Love, precisamente de los Cardenales, esa penalidad. Y como les decía, sí, Amador Lenore sí se queja de algo, ¿eh? Allí vienen a platicar con él. Ya se pone de pie, pero sí se ve muy, muy adolorido. Están atendiendo allí a Amador Lenore. Ojalá que no tenga nada grave, porque aparte también la secundaria ha estado jugando muy bien.
2: Ah, el problema de Dimo es un golpe en la cabeza, pero el golpe en la cabeza se lo da Fred Warner. Sí. Llega Dimo muy bien a cubrir el pase que venía, me parece que era sobre Wilson, ¿no? Era Jeremiah Love. Cuando viene el pase, viene también Fred Warner, los dos llegan al mismo tiempo y Fred acaba pegándole con el casco a Dimo, y eso es lo que ocasiona que, bueno, tenga que sentirse un poquito mareado seguramente.
0: Sí, pero si es en la cabeza, pues tendría que entrar al protocolo de conmoción cerebral. Sí, mira, casco a casco con Fred Warner. Totalmente accidental la jugada allí.
2: Y desafortunada, porque Dimo ya había conseguido la tacleada. O sea, Fred llega tarde a esa jugada y aquí va llevándose a su compañero.
0: Será entonces segunda y 17 para Arizona. Ya se va de Amador Lenore y entra Jack Jones en su lugar, que tuvo un excelente campamento de entrenamiento. Aquí viene Brissett, lanza el pase y completa con McBride. En cobertura estaba Jair Brown, lograron completar con McBride allá por la yarda 25 de los 49ers para el primero y 10.
2: Sí, la primera recepción de McBride en lo que va del partido. Ahí había bajado Jair Brown a esa jugada tratando de conseguirla. Me parece que corre atrás de Dre Greenlow. Llega Jair a tratar de corregir, pero estaba muy solo el tight end de los Cardinals.
0: Jack Jones entonces está jugando ahorita por Amador Lenore, que se fue lesionado. Aquí viene Brissett, le va a dar el balón a Jeremiah Love. Otra vez vuelan los pañuelos.
2: Y otro salida en falso.
0: Sí, es lo más probable. Ya viene el referee con la señal.
3: Prior to the snap. False start. Offense number 65. 5-yard penalty.
0: Y ahora el culpable fue Elijah Wilkinson, liniero ofensivo de los Cardenales, un inicio en falso.
2: Ese es el séptimo castigo que tienen los Cardenales en lo que va del partido para 50 yardas. Y te digo, es un problema principal, porque cuando tienes tantos castigos, sobre todo comienzas a entregar tanto yardaje, tú mismo comienzas a infligir ese daño.
0: Así es, porque Arizona de plano pues tiene las armas, ¿no?, para mover bien el balón. De hecho lo ha hecho, ha movido muy bien el balón, pero las penalidades les han afectado. Y aquí viene ahora Jeremiah Love. Y Jeremiah Love logra cargar ese balón a la 26 de San Francisco. Se viene una segunda oportunidad para el equipo de Arizona. De hecho, segunda y 10. Ganó 5 yardas allí Jeremiah Love en ese acarreo. Veremos si San Francisco aprovecha esas penalidades que en esta serie también ha presentado Arizona.
2: Sí, por el momento las ha aprovechado, ¿no?
0: Sí, o sea, las otras
2: series. 14, sí, está 14-0, ¿no? Siguen sin poder anotar sobre San Francisco. Y ahorita, es cierto, te hace la serie más larga también. Y por eso hay que tratar de salirse del campo lo más pronto posible.
0: Wilson en movimiento hacia la izquierda. Brissett en el balón. Lanza el pase apresurado porque ya le llegaba la presión. Gran trabajo allí de Keon White para presionar a Brissett y obligar a que ese pase sea incompleto. Tercero y 10. Y el balón se mantiene en la 25 de San Francisco.
2: Desde que llegó Raheem Morris, me ha gustado mucho el trabajo que hace precisamente para encontrar este tipo de situaciones para poder traer los blitzes, ¿no? Aquí alinea Keon White muy afuera y eso le permite al 56 entrar completamente solo a la caja, porque los esconde muy bien, hace esos dos contra uno para que la línea ofensiva no los pueda encontrar, y le ha servido bastante.
0: Aquí viene Brissett en tercero y 10, viene con el pase bajito y es atrapado. Pero se van a quedar cortos de cualquier forma. Fueron allí a buscar nuevamente a McBride, pero se quedan cortos de adquirir el primero y 10. Se viene una cuarta y 2. Una cuarta y 2. Y ve Arizona con intenciones de ir por el primer down. Sí. Mike LaFleur se la va a jugar. El entrenador en jefe de los Cardenales. Su primer año con los Cardenales. Y allí los fieles se ponen de pie. Arizona se la va a jugar en cuarta y 2. Desde la 17 de San Francisco, los 49ers están ganando 14-0. Aquí viene Brissett en la escopeta. Brissett tiene el balón, lanza el pase y es atrapado. Y Arizona tiene el primer down con Wilson. Michael Wilson atrapó ese pase de Brissett y sigue viva la serie de Arizona. De hecho, ya tienen incluso primera y gol.
2: Sí, otra vez se obliga a Wilson a atenderse, pero lo hace muy bien en un slant rápido, solamente por enfrente de Jack Jones, me parece que era el que lo venía marcando, y eso le permite conseguir las 2 yardas que le hacían falta.
0: Arizona continúa amenazando seriamente. Ya están en primera y gol desde la yarda 9 de San Francisco. Los 49ers tienen la ventaja 14-0. Brissett, bajo centro, le da el balón al Algier, y Algier va a ser detenido por Fred Warner allá en el backfield. La leyó perfecto Fred.
2: No solo la lee perfecto, sino que además encuentra la penetración, ¿no? O sea, esa jugada en el draw es para que se abra precisamente por la zona que va a atacar Fred, y cuando los dos tackles tratan de abrir ese centro, Fred lo sabe, encuentra el hueco y entra completamente solo al backfield para conseguir la tacleada de atrás de la línea.
0: Perdieron 2 yardas los Cardenales en esa tacleada de Fred Warner sobre Tyler Algier. Va a ser segunda y gol desde la 12 de San Francisco para la ofensiva de Arizona. En movimiento Algier hacia la izquierda. Brissett con la finta, lanza el pase y es completado con Wilson, pero dice el referee que afuera del campo. Entonces será tercera y gol. Tercera y gol para la ofensiva de Cardenales.
2: Bien defendido por Renardo Green, porque por un momento, igual que el anterior que trataron de buscarlo en largo, parecía que se quedaba con ella, pero como lo obliga a que salga en la ruta, cuando recibe Wilson ya está dentro, fuera del campo. Cuando tiene que poner el pie hacia atrás, lo pone sobre la línea blanca, y entonces fue un pase bastante bien defendido por Renardo.
0: 12 jugadas, 50 yardas, 6:54 del reloj llegan en esta serie los Cardenales. Es tercera y gol desde la 12 de San Francisco para Arizona. Brissett tiene el balón. Brissett lanza el pase y detienen a los Cardenales. Greenlaw con la tacleada sobre Jeremiah Love. Vino el impacto del 57. Trey Greenlaw inmediatamente.
2: Hey, igual que la semana pasada, igual que en el primer partido, la defensa no se rompe al final, ¿no? Se comienzan a compactar los espacios y ahí sí, tratar de buscar a San Francisco es muy difícil. Aquí Dre Greenlow con una tacleada en campo abierto muy buena consigue la tacleada.
0: Y ahí Lenore se va al vestuario a ser atendido, ojalá no tenga nada grave. Aquí viene Chad Ryland. Chad Ryland a patear de 26 yardas. Ryland patea y es bueno para los Cardenales de Arizona. Están en el marcador por primera vez, 14-3 están perdiendo con San Francisco, 3-3 por jugar aquí en el segundo cuarto en W Radio y W Deportes.
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0: Muy bien, amigos, ya estamos de regreso. 3-3 por jugar aquí en el segundo cuarto. El equipo de los 49ers está ganando 14-3 después del gol de campo allí de Chad Ryland de 26 yardas. Fue una serie larguísima de los Cardenales, pero al final San Francisco, la defensiva de los 49ers, no se rompió. Terminó limitándolos a solamente un intento de gol de campo. Y aquí viene Deebo Samuel regresando la patada de salida hasta la yarda 32 de los 49ers. Veremos otra vez la ofensiva de San Francisco en el campo. 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Bueno, aquí viene la ofensiva de los 49ers con 2:58 para trabajar antes de irnos al descanso del medio tiempo. Bastante tiempo aún para que San Francisco logre aumentar su ventaja que tiene ahorita de 14-3. Brock Purdy bajo centro. McCaffrey es el corredor. Le dan el balón a Christian, pero no va a encontrar espacio Christian McCaffrey. Va a ser detenido casi inmediatamente. A lo mucho un par de yardas, efectivamente. Le van a dar 2 yardas a Christian McCaffrey. Segunda y 8 desde la yarda 34. Yarda 34 de San Francisco. López en la tacleada. El tackle defensivo de Arizona, Roy López, que por cierto, López llegaba cuestionable con un problema en la ingle, pero al final está aquí presente. Segunda y ocho para San Francisco. El balón en su yarda 34. Brock Purdy bajo centro. Purdy le da el balón otra vez a Christian McCaffrey y Christian McCaffrey otra vez no encuentra mucho espacio. Ahora logra cargar el balón nada más a la yarda 38. De los 49ers se viene un tercero y cuatro, y D'Amador Lenoir sí está siendo evaluado por una conmoción cerebral, es lo que nos informan.
1: This is the 2-minute warning.
0: Y así llegamos a la pausa de los 2 minutos. San Francisco está ganando 14-13 en W Radio y W Deportes. Time out.
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0: Últimos dos minutos de esta primera mitad del partido que los 49ers le están ganando a los Cardenales 14-3, duelo de la semana 3, celebrando el mes de la herencia latina aquí en Levi's Stadium. San Francisco tiene el balón en tercera y 4, en su yarda 38. Brock Purdy está listo. Brock Purdy desde la formación vacía. Purdy tiene tiempo, lanza el pase y encuentra a Mike Evans. Y Mike Evans ya tiene el primero y 10 para San Francisco. Y también voló un pañuelo, Carlos. Cuidado, pueda que le tenga que regresar la ofensiva de los 49ers. Está ya por la yarda 40.
1: Prior to the pass, holding defense number 29. The penalty is declined as a result of the play as a first down.
0: Bueno, ya lo escuchó usted, es en contra de Arizona. Dijo que el número 29, entonces será, allí fue Denzel Burke. Primero y 10 para San Francisco. En la yarda 47 de su territorio para los 49ers. 1:54 aún le queda este segundo cuarto. Brock Purdy retrocede para pasar. Tiene tiempo. Purdy lanza el pase. Buscaba otra vez a Evans, pero gran trabajo de Burke, el mismo que había cometido la penalidad aquí. Limpia un poquito su error con una buena cobertura allí sobre Mike Evans.
2: Sí, igual no pudo encontrar un pase rápido y a tiempo. Brock, cuando ya trata de encontrar ahí a Mike Evans, pues bueno, tenía la marca encima.
0: El balón se mantiene en la 47 de los 49ers, pero ahora es segunda y 10. 1:49 por jugar, estamos en el segundo cuarto. San Francisco ganando 14-3. Purdy con el pase incompleto, estaba siendo apresurado con la presión, buscaba desesperadamente allí a Kittle, pero no alcanzó a conectar con él. Será tercera y 10. Y ahora también cuidado, porque si San Francisco no logra convertir aquí, Arizona tendrá tiempo de hacer algo antes de que nos vayamos al descanso del medio tiempo. Ahorita estamos en 1:45 aquí en el segundo cuarto.
2: Sí, aunque la gran ventaja es que hay que recordar que San Francisco va a recibir la pelota para arrancar la segunda mitad.
0: Va a ser tercero y 10. El balón se mantiene en la 47 de los 49ers. Brock Purdy en la escopeta. Purdy está listo. Purdy tiene el balón. Purdy lanza y... uy, la desviaron allí con Wingard. Y va a ser incompleto, obviamente. Y Mike Evans también se queja, ¿eh? Se queja de algo. Parece que de la costilla.
2: Hay que acordarse que Mike Evans llegaba a este partido cuestionable por la cadera.
0: Sí.
2: Y entonces yo no sé si esté... porque justo la zona donde se lleva, o sea, esa zona donde se toca, pues podría ser...
1: Charge timeout due to player injury. San Francisco, that is their second.
0: Y de por sí ya hay muchas lesiones al grupo de receptores abiertos. De hecho, antes de este partido, el sábado, precisamente colocaron a DeMarcus Robinson en la lista de reservas lesionados. Stribling está también en la lista de reservas lesionados. Y Pierre Salel, de hecho, se pierde toda la temporada. Ojalá que Mike Evans esté bien. Una pieza muy importante de San Francisco. Allí lo están atendiendo. Siguen conversando con él. Sí, tú tienes razón en eso que mencionabas, que durante la semana estaba batallando con un problema en la cadera. El domingo pasado, Kyle Shanahan, de hecho, nos decía que si el partido de la semana pasada contra los Dolphins hubiera estado cerrado, que Mike Evans incluso tenía la capacidad de haber regresado al partido. Después estuvo batallando con ese problema en la cadera, al final pudo jugar. Pero ojalá que esté bien Mike Evans. Ahí va caminando lentamente.
2: Es que recibe en la jugada anterior, bueno, es lo que muestra la repetición. Se está quejando de la zona de las costillas, ¿no? Incluso iba jalando aire en esta, sí, en esa última toma cuando va saliendo. Y es que en la jugada anterior, cuando choca con Buda Baker, el casco de Buda Baker le pega justo en esa zona a la hora de hacer la tacleada. Igual rompe la tacleada para después caer, pero no sé si, como es la misma zona, no sé si eso fue lo que le afectó.
0: Ojalá que sea nada más el golpe, que le sacaron el aire o algo así, ¿eh? Que no vaya a ser nada grave para Mike Evans. Aquí viene el despeje. Ya la está midiendo para allá Arizona. El balón bota y el bote le favorece a San Francisco ligeramente. Es detenido allá por la 18. Va a venir a trabajar Arizona antes de irnos al descanso del medio tiempo con 1:30. 1.30 por jugar aquí en el segundo cuarto. Y allí confirma.
2: Yo no sé, ¿eh?
0: Allí confirma que la posesión la mantiene Arizona y nosotros nos vamos a los comerciales en W Radio, W Deportes.
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0: 1:30 por jugar aquí en el segundo cuarto. Los 49ers están ganando 14-3 en Levi's Stadium. Arizona tiene el balón y la oportunidad de acercarse en el marcador antes de irnos al descanso del medio tiempo. Están en su yarda 18, en primera y 10 los Cardenales. Aquí viene Brissett desde la escopeta y tienen dos timeouts los Cardenales. Viene Brissett con el pase, encuentra Harrison allá por la izquierda para el primero y 10, moviendo rápido las cadenas del conjunto de Arizona a la yarda 31, y obviamente se tienen que apresurar a sacar la siguiente jugada. Ahí ya se colocan listos para la siguiente jugada desde la escopeta Brissett. Brissett observa, Brissett con el pase y conecta ahora con Wilson. Y para buena fortuna de Wilson logra salirse afuera del campo para detener el reloj. Minuto 6. Y otro primero y 10 de Cardenales ahora por la yarda 49 de su territorio. Y ya se va Mike Evans en el carrito, ¿eh? Una muy mala imagen allí observando ahorita los aficionados de San Francisco. Aquí viene Brissett. Otro pase completado con Wilson, pero ahora se mantiene dentro del campo, allá por la yarda 40 de los 49ers.
1: Sí, ahí es donde, o sea, Jack Jones ha hecho un gran trabajo, pero es la gran diferencia entre tener a Dimo en el campo y no tenerlo, ¿no? Aquí atacan a Jack Jones en jugadas consecutivas.
0: Y Brissett con un pase en cortito para McBride allí por el centro. Y ahora tiraron un pañuelo y probablemente sea en contra de San Francisco.
1: Pero a ver, perdón, si ese va a ser ese castigo, cuando le pegaron a Mike Evans en el casco en la primera ronda, ahí no, en la primera serie, no se marcó absolutamente nada. Entonces,
0: vamos a ver, están conversando los referees. Ahí Fred Warner también a la espera de lo que digan.
2: Personal foul, unnecessary roughness, defense number 54, 15 yard penalty, automatic, first down.
0: Ya lo escuchó usted, le están marcando a un foul personal a Fred Warner. Rudeza innecesaria sobre McBride. Y bueno, ahora Arizona se le presenta una excelente oportunidad porque el balón va a ser colocado allá en la 19 de San Francisco. Y tienen todavía 41 segundos en el reloj. Arizona está perdiendo con San Francisco 14-3. 41 segundos antes de irnos al descanso del medio tiempo. Brissett con el pase incompleto. Estaba buscando otra vez a Wilson. Buena la cobertura de Jack Jones. Ahora no hay ningún pañuelo. Y va a ser segunda y 10. Pero solamente se perdieron 4 segundos en esa jugada. Todavía le quedan 36 segundos a Arizona. Y además dos timeouts, Carlos.
1: Sí, igual cerrando bien el espacio. Te digo que aquí es donde se ha hecho fuerte San Francisco en los dos partidos anteriores, ¿no? Primero contra los Rams, incluso pues, deteniéndolos en la línea de gol en cuarta oportunidad. Después con Miami no dejándolos entrar ni una sola vez en la zona de anotación.
0: Bueno, en segunda y 10. Brissett desde la escopeta. Wilson en movimiento hacia la izquierda. Siente la presión. Un pase pantalla con Algier. Y Algier no va a ir a ninguna parte. Lo detiene Halton. Lo detiene Halton y eso va a obligar a que Arizona utilice uno de sus timeouts.
2: Charge timeout. Arizona, the second. Will be 30 seconds.
0: Le queda un timeout a Arizona. Y 30 segundos para trabajar antes de irnos al descanso del medio tiempo, Carlos.
1: Sí, también me parece que Okoronkwo ha estado haciendo un trabajo bastante, bastante aceptable. Lo hemos visto sobre todo en esas jugadas al flat. En varias ocasiones ha llegado a apoyar a sus compañeros para conseguir la tacleada.
0: Así es, bueno, tercera y 14 para Arizona. El balón está en la 23 de los 49ers. 30 segundos aquí en el segundo cuarto por jugar. San Francisco está ganando 14-3. Recuerden que los 49ers van a recibir el balón al inicio del tercer cuarto. Pero la idea ahorita aquí es obviamente detener a Arizona, limitarlo solamente a un intento de gol de campo. En tercera y 14, viene Brissett desde la escopeta. Brissett con el balón, Brissett lanza el pase incompleto y es cuarta oportunidad. Entonces ahora veremos un intento de gol de campo por parte del conjunto de Arizona. Al final otra vez la defensiva de los 49ers no se rompió, Carlos.
1: Sí, aguantando otra vez muy bien y sobre todo porque en esta sí llega la presión. Solamente corren a los cuatro de enfrente, pero como comienza a romperse el bolso de protección, eso le ayuda a la secundaria a poder tener a Jacoby Brissett con un poco de nervios y no consigue completarlo.
0: Ryland de 41 yardas ya conectó uno de 26. Ryland se prepara, patea Ryland y
1: ¿Lo falló?
0: No, es bueno, ah. es bueno, dicen los referees. Bueno, 14-6, está ganando San Francisco aquí en W Radio y W Deportes.
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0: muchas gracias por continuar con nosotros. Últimos 23 segundos aquí de este segundo cuarto. Arizona se ha acercado en el marcador con el gol de campo de 41 yardas de Ryland. 14-6 está ganando San Francisco. Y ya está listo el equipo de Arizona para devolverle el balón a los 49ers. Allí va la patada de salida. Y Deebo Samuel va a tener oportunidad. Cruza la 10. Aquí viene Deebo. Y va a ser detenido cerca de la 27. De los 49ers. Allí va a tener el balón San Francisco, pero ya sin mucho tiempo. Tienen 17 segundos, aunque en el tercer cuarto van a recibir el balón. Un partido donde Arizona ha movido bien el balón, pero la defensiva de los 49ers al final no se ha doblado, no se ha roto. Y los 49ers por lo general han aprovechado los errores de Arizona. Lo malo es que Diamador Lenore y Mike Evans sufrieron lesiones. Ojalá no tengan nada grave. Aquí viene Purdy con el pase. Encuentra Watkins. Y aquí viene Watkins. Y Watkins se sale afuera del campo allá por la 40. La segunda recepción de Watkins en el partido. Y es otra jugada grande para el número 17. Que Kyle nos había dicho durante la semana que definitivamente iba a tener oportunidades con todas las lesiones a los receptores. Y está aprovechando Jordan Watkins.
1: Lo encuentra además completamente solo. Brock Purdy, después de ese crossing route, se queda perdido en una isla. El linebacker creo que era el que lo venía marcando. Y ahí lo aprovecha muy bien Jordan para romper hacia un costado y además salirse de la cancha.
0: Primera y 10 para San Francisco desde la 39 de Arizona. Quedan 8 segundos antes de irnos al descanso del medio tiempo. Purdy ya tiene el balón. Purdy con el pase rápidamente incompleto. Bueno, van a quedar 4 segundos. Y San Francisco recuerde que tiene un timeout, pero ya no les va a dar tiempo, Carlos, para otra jugada. Van a tener que enviar
1: a Eddie, ¿no?
0: A Piñeiro. Bueno, a la mejor tendría que si se rifara. No, bueno, ya entró Waitman. De hecho, ya entró. Bueno, sí, ahí viene Piñeiro, sí. Pensé que a lo mejor llamaban otra jugada, pero ya no hay tiempo, son 4 segundos solamente.
1: No, y además te puedes arriesgar en que sí, porque te estarás de ir a la zona de anotación con otra jugada y te llegar un pick six, sería lo peor que te puede pasar. Aquí mejor pones a Eddie. Es un
0: Piñeiro muy largo. De 57 yardas,
1: Es larguísimo. First time out. Pero si al final Arizona, no lo consigue, no se pide.
0: Bueno, ya pidieron timeout los Cardenales. Allí vemos en el calentamiento, Carlos. Falló uno Piñeiro, a esa distancia. Recordando el calentamiento. Pero lo importante es que lo haga aquí. Exactamente. Bueno, va a ser de 57 yardas para Eddie Piñeiro. Eddie está 30 de 32 en goles de campo desde la temporada pasada, el 94%, el segundo porcentaje más alto en la NFL. Viene Piñeiro, está listo, prepara la pierna derecha, Piñeiro patea. ¡Yes! ¡Bueno! Pañuelos, así de que vamos a esperarnos antes de irnos al descanso. Volaron unos pañuelos, vamos a esperarnos, pero el gol de campo de Piñeiro fue bueno. Allí los referees conversando. Vamos a ver, nada más los equipos ya se van, pero los referees
1: nos dejaron ahí en la cancha los referees.
0: Dicen, ¿saben qué? Nosotros ya nos vamos, ustedes platiquen entre ustedes.
1: Es que creo que el problema fue después, no sé si se dijeron algo, entonces al final, no sé si lo van a marcar para arrancar la segunda mitad, pero los pañuelos, digo, volaron después de la jugada. O sea, no hay ningún pañuelo sobre la jugada, los pañuelos vinieron después de.
0: Bueno, 19, San Francisco ganando 17-6 con el gol de campo de Piñeiro.
2: The field goal is good. Okay. After the play, personal foul, unnecessary roughness, defense. 15-yard penalty on the second half kickoff.
0: Fue en contra de Arizona que les va a afectar al inicio del tercer cuarto. El gol de campo de 57 yardas de Piñeiro fue bueno. San Francisco está ganando 17-6. Vámonos al medio tiempo aquí en W Radio y W Deportes.
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0: bien, amigos, estamos de regreso aquí en el medio tiempo de este partido que está ganando San Francisco 17-6 al conjunto de los Cardenales. Durante la semana escuchábamos hablar a Fred Warner acerca del desempeño que ha tenido los 49ers defendiendo la carrera.
1: I think with the run game right now, you got to remember, like, it's a new system, new things, techniques. Schemes are being put into place, right? It's a new group, guys kind of meshing together, trying to figure out where does everybody fit. I think the thing that has helped a ton is obviously the style of play, but it's something that'll continue to get better as we go on. I'm not sitting here saying that I'm complacent with it at all. You know, selfishly, I want us to be dominant in all areas, especially in the run game. But, you know, the number one thing the offense is going to do is create explosives, right? They want to get the run game going to get guys biting up to ultimately take shots down the field. So everything got to be complementary. It's something that we're looking at, and we're looking to continue to get better in all areas.
0: Bueno, allí escuchamos a Fred Warner mencionando que va a ser un proceso porque obviamente acaba de llegar también Raheem Morris como coordinador defensivo. Y bueno, a eso también le agregamos las lesiones que ha tenido San Francisco en esa línea defensiva. Vamos a escuchar ahora las mejores jugadas de la primera mitad. Todo comenzó muy temprano con ese jugadón en ese pase lateral. Primero Purdy conectó en cortito para 2 yardas con Evans y Evans le dio un pase lateral a Deebo Samuel que se llevó el balón 80 yardas para la anotación. Ahora tienen tercera y 12 desde la 18. Todo se complicó en esta serie por esa penalidad, ese inicio en falso en primer down. El balón en la 18. San Francisco se encuentra con Purdy en la formación vacía. Es tercero y 12. Purdy tiene el balón. Purdy lanza el pase. Encuentra a Mike Evans. Mike Evans para Deebo Samuel. Y San Francisco tiene el primero y 10 que lleva a Deebo. El Deebo sigue de pie. Se va el Deebo. Se fue el Deebo. Touchdown. 49ers. Deebo. Deebo Samuel le dijo adiós a todo mundo. Y San Francisco pega primero.
2: Voy a tener que decir que esta jugada se la vi a los Lions primero, ¿no? Aquella jugada con Amon-Ra St. Brown, muy buena, muy bien diseñada. Y la inteligencia de Mike Evans, es una jugada donde sabe que se queda corto. Viene la corrida de Deebo, de hecho, no sé si está diseñada así porque es un jugador nonón. Lo encuentra completamente solo al 19 y después la velocidad de Deebo Samuel que habíamos hablado, ¿no? Regresó este año en su mejor versión. Desde que arrancó en la liga, este es el mejor Deebo Samuel que hemos visto. Se escapa completamente hasta las diagonales y consigue el touchdown.
0: Bueno, y después de ese jugadón de Deebo Samuel y Mike Evans y obviamente Purdy que fue el que es el mariscal, vamos ahora con otra jugada donde Purdy encontró a Watkins en tercera oportunidad. Bueno, ahora está en la escopeta Brock Purdy, tercera y 11 desde la yarda 35 de los 49ers. El ala cerrada Farrell en movimiento hacia la izquierda. Purdy ya tiene el balón, Purdy siente la presión, lanza el pase, le está encontrando Jordan Watkins. Y Jordan Watkins va a caer allá en territorio enemigo dentro de la yarda 40 de Arizona. Y San Francisco tiene el primero y 10.
2: Aquí la defensa de Arizona trató de traer mucha gente a la caja, ataca con un par de blitzes. Eso abre el centro porque traen a uno de los linebackers. Y si hay algo que Brock Purdy sabe hacer es precisamente esos tiros al segundo nivel. Con ese espacio que le das, esos pequeños segundos que le das extra, es suficiente para que pueda encontrarlo y que entra muy bien a Jordan Watkins, que además escapa para un yardaje bastante positivo.
0: La primera recepción de Jordan Watkins en la temporada. Y después de esa primera recepción en el año para Watkins, vamos a escuchar ahora un touchdown de Mike Evans en un pase preciso, perfecto, de Brock Purdy. El balón está en la yarda 23 de Arizona, 7-0. Está ganando San Francisco aquí al inicio del segundo cuarto. El Levi's Stadium celebrando la herencia, el mes de la herencia latina. Aquí viene Purdy. Purdy con el balón. Purdy hace una finta, lanza el pase. ¡Touchdown! ¡Qué precisión en el pase de Purdy para Mike Evans! ¡Touchdown de los 49ers! San Francisco aumenta su ventaja. 13-0 sobre los Cardenales. 14-55 por jugar aquí en el segundo cuarto.
2: Qué precisión de Brock Purdy en ese pase, otra vez con mucho tiempo. Tiene mano a mano a Mike Evans contra Denzel Burke. Y Burke no sabe ni siquiera dónde está parado. Cuando se da cuenta, el balón ya está en la canasta de Mike Evans. Y el número 5 anota tu segundo touchdown de la temporada con San Francisco.
0: Listo, a la canasta del pan, ¿no? Y bueno, ahora vamos a escuchar el gol de campo de Piñeiro antes de irnos precisamente al descanso del medio tiempo, de 57 yardas. Eddie Dinero Piñeiro. Eddie está 30 de 32 en goles de campo desde la temporada pasada, el 94%, el segundo porcentaje más alto en la NFL. Viene Piñeiro, está listo, prepara la pierna derecha, Piñeiro patea. ¡Yes! ¡Bueno! Para los 49ers, Eddie Dinero Piñeiro. Y vuelan también unos pañuelos, así de que vamos a esperarnos antes de irnos al descanso. Y bueno, de esa manera nos íbamos al descanso con pañuelos, con el gol de campo de 57 yardas de Piñeiro, que al final los referees dijeron que sí fue bueno. Y nosotros vamos a regresar con el arranque de la segunda mitad. San Francisco está ganando 17-6 y lo estás escuchando todo por W Radio y W Deportes.
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2: Bueno, amigos, ya estamos de regreso. Ya los jugadores de ambos equipos están regresando al terreno de juego para que inicie el tercer cuarto de este partido, que los 49ers le están ganando a Arizona 17-6. San Francisco va a recibir, mi estimado Carlos Joseph, para el arranque de esta segunda mitad. ¿Cómo ves esta segunda mitad? ¿Qué esperas ver? ¿Qué te ha gustado? ¿Qué no te ha gustado? Cuéntame, por favor.
3: Pues yo creo que lo primero es corregir la forma en la que te están moviendo el balón, ¿no? Eso siempre es lo más importante, porque han sido series muy largas y lo mencionábamos. El hecho de que no se haya podido sacar tanta distancia en el marcador, porque creo que la ofensiva del lado de San Francisco está moviendo las cadenas bien. El problema es que
4: half was over, there was a personal foul, unnecessary roughness by the kicking team. A 15-yard penalty is assessed to start the second half.
2: Bueno, te interrumpí el referee con tantas penalidades que hemos tenido.
3: Bueno,
2: ¿no?
3: el caso es que van a arrancar desde más atrás, van a colocar el balón en la 20 por esas 15 yardas de castigo. Entonces los Niners seguramente tendrán una mejor posición en la cancha cuando arranque la segunda mitad. Pero te decía, en la primera mitad, de hecho, San Francisco, creo que la ofensiva ha movido muy bien el balón, consigue puntos, pero la defensiva ha estado mucho tiempo dentro del campo. Entonces para la segunda mitad sí me gustaría ver que fuera un poquito más cohesiva a la hora de poder cerrar dentro de su campo, para que no tenga que estar tanto tiempo dentro del campo, para que entonces venga la ofensiva y pueda seguir atacando como lo ha estado haciendo.
2: Así es, Carlos, y ya va a arrancar el partido. Aquí va a patear Ryland desde su yarda 20, de izquierda a derecha, patea y arranca el tercer cuarto de este partido, que están ganando los 49ers 17-6. Divo Samuel atrapa la patada de salida. Divo Samuel no encuentra muchos espacios y solamente va a regresarla hasta la 29 de los 49ers. Por cierto, nos mencionan, Carlos, y hay otro pañuelo, ¿eh?
3: Y va a ser contra Arizona otra vez.
2: Sí, nos mencionan que la lesión de Mike Evans es en la costilla.
4: During the return, personal foul, grasping the face mask, kicking team, number 80, 15-yard penalty, first down, San Francisco.
2: Bueno, un regalito de 15 yardas para los 49ers, Carlos.
3: Se acepta. Y es que ha sido, para mí, o sea, si yo estuviera del lado de Arizona, creo que la principal cosa a corregir ha sido las penalidades, ¿no? Han cometido demasiadas y eso le ha permitido a San Francisco tener aquí, incluso es justo sobre Divo Samuel, cuando parecía que en el regreso no había mucho espacio, termina agarrándolo de la barra y con eso entonces consiguen 15 yardas más.
2: Así es, aquí viene Brock Purdy, formación vacía. Purdy observa, lanza el pase, encuentra a Kittle, y Kittle en territorio cardenal allá por la yarda 45, ya tiene el primero y 10, y San Francisco se la va a tener que jugar ya sin Mike Evans el resto de este partido, porque ya quedó descartado por la lesión en la costilla. Ahora va a tener que apoyarse en Watkins, en Divo, en

0: Sí, bueno, ahora en este, ¿no? En apenas una mitad de fútbol, en el tercer partido de la temporada, se lesionan Dimo y se lesiona Mike Evans. Y el gran problema de eso, Jesús, es que estamos pensando en que ya le quedan pocos espacios a los Niners en la lista de lesionados.
1: Sí, a eso me refería, o sea, agregando los que ya estaban lesionados. Y aquí viene en segunda y cinco San Francisco desde la yarda 40 de Arizona. Brock Purdy bajo centro, en movimiento Juszczyk. Van con Christian McCaffrey por tierra y McCaffrey no tiene mucho espacio. Sin embargo, va a dejar a los 49ers en un tercero y corto. En la yarda 37.
0: Sí, esas 30 yardas de castigo para arrancar en la jugada de patada, porque son las 15 que le dan por la última jugada de la primera mitad, más las 15 del otro foul personal, le ayuda a San Francisco a estar ya casi en zona roja y te permite hacer esto, ¿no? Que puedas conseguir por medio de carrera cortar las distancias, bajarle más al reloj, porque, bueno, pensando también en esto de las lesiones, tienes que manejar mejor el tiempo.
1: Tercero y dos para San Francisco. Viene Purdy con el pase, encuentra Kittle, y aquí viene el ala cerrada de la gente, que es derribado dentro de la 20 de Arizona, exactamente en la 19, otro primero y 10 para San Francisco.
0: Sí, Mac Wilson Sr. se equivoca, creo, trata de atacar ese balón, porque ve los ojos de Brock Purdy, sabe que va a venir por el centro del campo, pero trata de brincar la ruta, se pasa y entonces deja completamente a George Kittle, que aprovecha muy bien para conseguir unas yardas después de la atrapada.
1: San Francisco avanzando nuevamente, peligrosamente. Ya están en la 19 de Arizona, primero y 10. Estamos en el tercer cuarto con 12:23 por jugar. Brock Purdy bajo centro, Divo en movimiento hacia la izquierda. Ahora Purdy cambia la jugada, se coloca en la escopeta. McCaffrey es el corredor. Purdy con el balón. Purdy con el pase, encuentra a McCaffrey y McCaffrey se mantiene de pie, rompe la tacleada y le da un primero y gol a los 49ers. Es derribado en la 7 de Arizona, fue derribado por Melton. Y cuidado, Melton es el que se queda también a la distancia, parece que es Melton. No, creo que es, ¿sabes qué? Es el linebacker Mac Wilson. Mac Wilson de Arizona se queda muy adolorido, acostado ahí en el césped. Ojalá que no tenga nada grave. Bueno, en lo que lo atienden, vámonos a los comerciales aquí en W Radio y W Deportes.
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Bueno, ya estamos de regreso. 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Los San Francisco 49ers están amenazando en primera y gol. Primera y gol desde la yarda 7 de Arizona.

0: Mac Wilson fue el que salió lesionado por Arizona. Ojalá se encuentre bien. 11:57 por jugar. Estamos aquí en el tercer cuarto. San Francisco está ganando 17-6. Ya San Francisco está listo para ejecutar la jugada. Brock Purdy bajo centro. Juszczyk en movimiento hacia la derecha. Van con Kalen Black. Y Kalen Black se estira hasta la yarda 1 de Arizona. Vamos a tomar 10 segundos para identificar nuestras emisoras.
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0: Segunda y gol para los 49ers. Kalen Black dejó a los 49ers en la yarda 1. En la yarda 1 de los Cardenales, y San Francisco está ganando 17-6. En segunda y gol viene la ofensiva de los 49ers. McCaffrey ya regresa al campo. Están en la formación y van con Christian McCaffrey. Touchdown 49ers. McCaffrey voló por encima de la línea de golpeo y termina anotando para San Francisco.
2: Christian McFly Caffrey, que se lanza por encima de la línea de golpeo, cruza completamente el plan, lo consigue. No podemos decir que este es un touchdown, que es una asistencia de Jalen Black, ¿no? Los habían puesto en la yarda 7. Jalen hace un muy buen movimiento. Después, cuando se estira, consigue esa yarda que le hacía falta para ponerse enfrente. Y lo que te decía, las 30 yardas que pierde Arizona para arrancar este drive, las acaba pagando con otro touchdown.
0: Así es, aquí viene Piñeiro. Piñeiro está listo. Patea Piñeiro. Piñeiro lo falló, ¿eh? Lo falló Piñeiro, el punto extra. Bueno, va a ser 23-6. Se mantiene a favor de los 49ers aquí en W Radio y W Deportes.
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0: Bien, ya estamos de regreso. Los 49ers han aumentado su ventaja 23-6 sobre Cardenales. 7 jugadas, 56 yardas, 3.53 les tomó anotar ese touchdown de una yarda de Christian McCaffrey. Después Piñeiro falló el punto extra, pero San Francisco está ganando 23-6. Y ahora los Cardenales intentando regresar la patada de salida, pero logran llegar nada más a la yarda 30. Allí fueron detenidos por los equipos especiales de San Francisco. Y era precisamente Jalen Brooks el hombre que estaba regresando esa patada de salida. Cuando ya vamos de regreso a Diamador Lenore en el campo, Carlos.
1: Sí, grandes noticias. Te digo, había sido el golpe en la cabeza. O sea, yo vi el golpe claro, ¿no? De casco contra casco de Fred contra Dimo. Y entonces era esperar, ¿no? Que no fuera nada de cuidado. Parece que pasa el protocolo de conmoción sin ningún problema. Y bueno, ya está de regreso en el campo.
0: Aquí viene Brissette. Bajo centro. Brissette le va a dar el balón a Jeremiah Love. Y Jeremiah Love lo va a carrear a la yarda 36 de su territorio. Se viene una segunda oportunidad para los Cardenales. Buen acarreo de 5 yardas para Jeremiah Love. Segunda y 5 para Cardenales.
1: Y ahora, aunque sigue siendo entre comillas, ¿no? Porque solamente permiten 47 yardas por tierra los Niners en la primera mitad. Aunque digamos que es algo a corregir, también es cierto que otra vez están en una situación donde el equipo contrario tiene que empezar a abandonar la carrera un poco porque se comienza a quedar atrás en el marcador.
0: Aquí viene Brissette con la jugada de carrera de engaño y logra conectar rápidamente con el ala cerrada Higgins para el primero y 10. Playera número 84. Elijah Higgins con esa recepción de primero y 10. Brissette que está 20 de 29 para 137 yardas. De hecho, Brissette por lo general desde que llegó a Arizona el año pasado no ha tenido problemas moviendo el balón por aire.
1: No, ha fallado poco.
0: Va a ser entonces primera y 10 para Arizona, que están ahora en su yarda 43. San Francisco, les recuerdo que está ganando el partido 23-6. Aquí viene Brissette, se está metiendo en problemas, logra evitar la sack. Brissette lanza el pase y conecta con a McBride. Es lo que tiene también Brissette, ¿eh? Estuvo a punto de derribarlo otra vez Oso Odighisua y otra vez escapó Brissette. Es un mariscal fuerte, Carlos, ¿no? Tienes que realmente asegurar la tacleada porque si no, logra escaparse.
1: Sí, podríamos decir que eso también es algo a corregir, ¿no? Porque tienes penetración, llegas, tocas a Brissette, tienes que poder asegurarlo, ¿no? Jalar el jersey, tirarlo hacia atrás y obligarlo a que no pueda completar este pase.
0: Así es, va a ser primera y 10. Primera y 10 para los Cardenales en la 44 de los 49ers. Aquí van con Jeremiah Love. Y Jeremiah Love por tierra acarrea ese balón a la 38 de San Francisco. Va a ser segunda y 4 para Arizona desde la 38 de los 49ers. Estamos en 9-2 por jugar. Uy, ya se va Trent Williams también en el carrito, ¿eh? Ahí se va también Trent Williams en el carrito a ser atendido. Otra lesión más y a otra de tus grandes figuras. Ya veremos de qué se trata.
1: ¿Y en qué momento sucede? Porque no, o sea, no vimos nada mientras estuvieron.
0: Aquí viene los Cardenales con Jeremiah Love. Y a la yarda 34. Jeremiah Love. Y hablando de lesiones, ahora hay un jugador de los Cardenales lastimado, ¿eh? Se toca la rodilla izquierda. Ojalá esté bien. Bueno, nosotros nos vamos a ir a los comerciales aquí en W Radio, W Deportes.
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0: Bien, amigos, ya estamos de regreso. 8-25 por jugar aquí en el tercer cuarto. San Francisco está ganando 23-6. 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
0: Aquí viene Arizona en primera y 10 desde la 34. Brissett, bajo centro. Algier es el corredor. Wilson está por la izquierda. En movimiento va Higgins, también hacia la izquierda, el ala cerrada. Van con Algier y Algier no va a ir a ninguna parte. Gran trabajo de la defensiva de San Francisco, detectando inmediatamente la carrera para derribarlo allí con Jaden Duggar. El novato Jaden Duggar de la Universidad de Luisiana fue la selección de quinta ronda de los 49ers. Y allí está la repetición, mira, de lo probablemente de lo que le pasó a Trent Williams. Fue en el touchdown de McCaffrey, Carlos. Y reportan que es un stinger, lo cual quiere decir un golpe, no un, sí, golpe, un golpe al nervio. En segunda y 8 viene Arizona. Brissett con el play action. Brissett decide correr y ahora se desliza porque ya venía Okoronkwo a retratarlo. Va a ser tercera y 8.
2: Okoronkwo en esa jugada había arrancado como edge, cae al piso y se levanta, identifica que va a correr la Kirby Set y regresa muy bien para no dejarlo correr. Es una muy buena jugada otra vez del 59, que te digo, creo que ha mostrado muy buenas cosas, sobre todo cuando tiene que aplicar velocidad. Lo ha hecho muy bien en la línea defensiva.
0: Es tercera y 8 para Arizona. El balón está en la 32 de San Francisco. Brissett desde la escopeta. Brissett con el balón. Pase pantalla con Wilson. Y Wilson va a ser detenido allá por la yarda 26. Y se quedaron cortos los Cardenales. Se viene una cuarta oportunidad, Carlos.
2: Y se la van a volver a jugar, no les queda de otra.
0: Tendrían que, sí, porque están perdiendo 23-6. Y ya estamos en 6:40 por jugar aquí en el tercer cuarto.
2: Ahí me queda la duda si el bloqueo sobre Upton Stout de Trey McBride era por atrás. A mí me parece que lo empuja por la espalda el número 20 y eso obliga entonces a que falle esa tacleada.
0: Ya rompen la reunión los Cardenales y están listos. En cuarta y 2 desde la 26 de San Francisco se la está jugando Arizona. Brissett con el balón. Brissett con el pase y es completado con Wilson para el primero y 10 a la yarda 21 de los 49ers.
2: Sí, tuvo mucho tiempo Brissett y hacen la misma jugada, ¿no? Ese slant cortito y Brissett tiene suficiente tiempo simplemente para completarlo. Ahí había tratado de tratar de corregir un poquito Upton Stout para ayudar a Renardo Green, pero lo encontró muy bien en ese pequeño pocket de Brissett.
0: Bueno, ahora será entonces primera y 10 desde la 21 de San Francisco para la ofensiva de Cardenales. Jeremiah Love es el corredor. Brissett está bajo centro. Wilson, el receptor abierto en movimiento hacia la derecha, pero van con Love. Y Love acarrea ese balón a la yarda 15 de los 49ers. Se viene una segunda y 5. Lo van a marcar oficialmente en la yarda 16 de San Francisco. La gente gritando defensa, defensa, tratando de que la defensiva de los 49ers nuevamente logre limitar a los Cardenales a un simple intento de gol de campo, pero ahorita tienen segunda y 5. Segunda y 5 desde la 16 de los 49ers. Brissett bajo centro. Jeremiah Love es el corredor y van con Love. Y Love va a ser detenido en la yarda 15. Una yarda logró avanzar nada más Jeremiah Love. Va a ser tercera y 4, Carlos, desde la 15 de San Francisco para Arizona.
2: Sí, aquí es donde se ha hecho fuerte San Francisco en estos tres partidos de la temporada. Cuando ya se cierran los espacios, tanto Fred Warner como Greg Green lo han sabido cerrar las jugadas por carrera con ese segundo nivel una vez que se rompe la línea de golpeo y han mantenido a los equipos fuera de la zona de anotación.
0: En tercera y 4. Tercera y 4 vienen los Cardenales desde la yarda 15 de San Francisco. Ya rompieron la reunión. Y ahora Brissett va a pedir un timeout, Carlos.
2: ¿Quién no le gustó lo que vio?
1: Charge timeout. Arizona, their first. It will be 30 seconds.
0: Bueno, ahí está, como les decía, el timeout del conjunto de Arizona con 4:29 por jugar aquí en el tercer cuarto. El equipo de los 49ers está ganando 23-6. 23-6 tiene la ventaja San Francisco. 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Bueno, ha sido un partido muy entretenido, típico partido de división, Carlos, muy peleado. San Francisco está ganando ahorita 23-6, parece que fuera cómoda ventaja, pero el problema es que ahorita Arizona tiene también el balón en tercera y cuatro en la yarda 15 y se puede acercar bastante. Aquí viene Brissett le da el balón a Love y allí va Love, y Love logra el primero y gol. Gran trabajo de Love con un par de quiebres, muy habilidoso para conseguir el primero y gol.
2: Sí, también tuvo apoyo, ¿no?, de la línea defensiva, consigue dos muy buenos bloqueos, que es lo que le permite avanzar. Creo que por enfrente de él llegaba tanto Paris Johnson como Isaiah Adams, si no me equivoco, los dos consiguen un muy buen bloqueo. Eso le permite al 4 salir por el lado izquierdo y conseguir las yardas que le hacen falta.
0: Primera y gol desde la 7 de San Francisco para la ofensiva de los Cardenales. Higgins en movimiento hacia la izquierda. Jeremiah Love es el corredor. Y van otra vez con Jeremiah Love. Y Love tratando de doblar la esquina es detenido allá por la izquierda, cerca de la yarda 6 de San Francisco. Oficialmente lo van a marcar en la 5 de los 49ers. Se viene un segundo y gol.
2: Sí, fue una jugada muy parecida a la anterior, trata de conseguir los bloqueos, en este caso que lo venía acompañando ahora el Tyren Elijah Higgins, pero cuando trata de romper el stretch ya en la esquina, ahora sí San Francisco había puesto más jugadores de ese lado y con eso consigue detenerlo.
0: Tiene 80 yardas ya Jeremiah Love en 17 acarreos. Segunda y gol para el equipo de Arizona en la yarda 5 de los 49ers. Play action de Brissett con el pase en cortito para Wilson, y Wilson está entrando. Touchdown de los Cardenales de Arizona, que se acercan en el marcador. Ahora están perdiendo con San Francisco 23-12.
2: Sí, funciona el play action, ¿no? Porque engañan a la defensiva para que vaya al otro lado, y Renardo Green, cuando va al choque, ya no lo puede empujar hacia atrás, simplemente lo puede empujar de lado y ahí consigue muy bien Wilson el touchdown.
0: Y aquí viene Ryland, el pateador Chad Ryland de los Cardenales, con el punto extra después del touchdown en la recepción de Wilson a pase de Brissett. Viene Ryland, se prepara para el punto extra, patea de pierna derecha Ryland y es bueno para Cardenales, que ahora están perdiendo nada más por 10, 23-13 con los 49ers aquí en W Radio, W Deportes.
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0: regresamos. 3-2 por lugar en el tercer cuarto. Arizona se ha acercado con el touchdown de Wilson. 23-13. Está perdiendo con San Francisco. Y ahora viene Raylan a devolverle el balón a los 49ers. Allí va la patada de salida. Y a Divo se le cae el balón, pero tiene tiempo de recogerlo y empieza a correr. Y va a ser detenido cerca de la 23. Yarda 23 de los 49ers. 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Y ahora Grayson Halton parece ser el que se está quejando de algo, ¿eh? Y ocurrió en el punto extra de los Cardenales. Y otro liniero defensivo entonces con una lesión.
1: Aunque vea Trent de regreso.
0: Sí, por lo menos Trent Williams en ese sentido ya... No, hasta en el campo todavía no está.
1: En el campo no, pero en sideline.
0: Eso ya es una buena señal, pero está cuestionable oficialmente Trent para regresar. Aquí viene McCaffrey, y McCaffrey no va a tener mucho espacio. Intentó correr por la derecha, solamente encontró 2 yardas. Y aquí están todas las lesiones, mira, ocupan casi toda la pantalla, Carlos. Bedarian Lowe es el que entró por Trent Williams. Bedarian Lowe, que fue adquirido durante la agencia libre, él viene de los New England Patriots. Es el swing tackle de los 49ers, eso significa que te puede jugar como tackle izquierdo o como tackle derecho. Ahorita obviamente te está jugando como tackle izquierdo, supliendo a Trent Williams, Bedarian Lowe. Purdy con el play action. Purdy observa. Purdy lanza el pase y Cowing no puede quedarse con ese balón. Tenía muy buena cobertura, también hay que decirlo. Estaba la marca pegajosa allí de Burke. Pero qué bien Purdy, otra vez improvisando, otra vez encontrando más tiempo. Va a ser ahora 3rd-and-8 para San Francisco. Ahí vemos la repetición, mira. Metió la mano primero allí Burke.
1: Sí, es que venía en una buena cobertura, a pesar de que Cowing le saca un poco de distancia, igual estaba muy bien cubierto, porque ni es un pase corto, ni, o sea, sí iba a la zona que iba, pero bueno, tienes que frenarte a veces un poquito y ahí lo alcanza muy bien el corner.
0: 3rd-and-8 para los 49ers desde su yarda 25. Brock Purdy en la escopeta, Purdy con el balón, Purdy siente la presión, Purdy se escapa del bolsillo, ya tiraron un pañuelo, Purdy se desliza allá por la yarda 34, pero
1: va a ser un holding.
0: Sí, hay un pañuelo.
2: Holding. Offense number 75. 10-yard penalty. Third down.
0: Y ahora cuidado, porque parece que el momento del partido empieza a favorecerle a Arizona. Hay una penalidad en contra de Colbion sujetando, pero ellos acaban de anotar su touchdown con Wilson. Y ahora, Carlos, están muy cerca de que su defensiva se salga del campo. Porque San Francisco va a tener 3rd-and-18 desde su yarda 15, lo cual significa que también Arizona podría tener el balón en excelente posición del campo. Para que este partido se apriete más. Aquí viene Purdy en 3rd-and-18. Van con McCaffrey por tierra. Y McCaffrey acarrea ese balón a la yarda 29. Entonces San Francisco sí va a tener que despejar. Se viene la cuarta oportunidad y los 49ers a despejar.
1: No ha sido mala idea, y de hecho McCaffrey consigue bastantes yardas. Estuvo cerca de poder romper ese último espacio para poder arrancar y conseguir el primer 10. Pero como mencionas, no creo que ahora... También le toca la defensa, te decía, de las cosas que había que corregir y cerrar era precisamente en defensiva, y entonces la defensa ahora tiene que poder responder.
0: Aquí viene Waitman a despejar casi desde su yarda 20. Duvernay de los Cardenales está listo por si tiene oportunidad de regresarlo, y la va a tener. Allí viene Duvernay y lo obligan a que se salga fuera del campo en la 25. Gran trabajo otra vez de Cerran Neal allí en equipos especiales. Y bueno, estamos en 56 segundos por jugar aquí en el tercer cuarto. San Francisco está ganando 23-13, pero Arizona va a tener el balón nuevamente. Ahora van a iniciar su serie. Primero y 10 desde la yarda 24 de su territorio. Brissett está 25 de 34, 173 yardas y un pase de anotación, el que le lanzó a Michael Wilson hace un ratito nada más. Y aquí vienen los Cardenales a la ofensiva. Brissett está bajo centro. Brissett con el balón. Lanza el pase. Y parece que Wilson no lo atrapó. No, es incompleto, tocó el césped. Se viene un segundo y 10, segundo y 10 para la ofensiva Cardenal. Y el balón se mantiene en la 24, la 24 de los Cardenales.
1: Digo, en esas jugadas donde la defensiva ha estado tan cerca, de cierto, Jacoby Brissett ha estado más o menos certero. Creo que ya es también tiempo, ¿no?, de que alguien del perímetro pueda hacer una jugada grande ahí, ¿no?
0: Así es, aquí viene Brissett desde la escopeta. McBride en movimiento hacia la derecha, donde está Wilson y Harrison. Brissett, le llega la presión a Brissett y obligan a que el pase sea incompleto, y Duggar la recoge por las dudas, pero el referee está diciendo que es simplemente incompleto, y fue Kevin Gibbons el que llegó a darle ese tremendo golpe a Brissett y provocó que el pase fuera incompleto. Duggar la recogió por si marcaban fumble, pero el referee inmediatamente dijo que fue incompleto.
1: Lo que pasa es que Gibbons gana el mano a mano, tira completamente al centro, lo empuja hacia atrás, el centro cae de espaldas y ahí entonces rompe la línea, cae sobre Brissett, y bueno, si hubiera llegado un poquito antes, recién hubiera podido poner la mano hacia adelante y conseguir el pase.
0: Es tercero y 10 para la ofensiva Cardenal. El balón está en la 24 de su territorio. Brissett ya tiene el balón, lanza el pase, Brissett incompleto, pero buscaban allá Harrison y D'Amador Lenore apareció, la llena D'Amador Lenore para cerrar por completo a Marvin Harrison Jr. y que vengan los Cardenales a despejar.
1: Habíamos hablado, ¿no?, que si precisamente en la anterior no habías podido conseguir el balón, avanzar el balón, perdón, habías tenido esa penalidad, necesitabas que la defensa respondiera, y cómo lo hace, con un 3 y fuera.
0: Y ahora viene Blake Gillikin de los Cardenales a despejar desde su yarda 15 prácticamente. Gillikin está listo. Patea, el balón va en el aire. Ya le está midiendo Cowing. Allá por la yarda 30 de San Francisco la deja botar. Uy, el balón le pegó a un 49er, ¿eh? Y a ver si no la recuperó Arizona, sí. La recuperó Arizona, le pegó a Sir Neal. ¡Qué jugada tan desafortunada, Carlos!
1: Pero si esas jugadas no las entiendo de repente, porque se supone que el contacto no, cae sobre el balón después de que te jalan.
2: The ruling on the field was a muff by the receiving team with recovery by the kicking team. It's first down, Arizona.
0: Fejoco lo recuperó para Arizona. Mira, le pega allí a Sirhan Neal desafortunadamente en el pie y eso lo aprovecha Fejoco para recuperarlo para el conjunto de los Cardenales de Arizona. Qué jugada tan desafortunada, ¿eh? Ya estaba en el piso, ya había caído Sirhan Neal y el balón le pegó justo en el pie. Y ahora Arizona tiene primera y 10 desde la 29 de los 49ers, y esto sí se puso muy interesante porque apenas estamos todavía en el tercer cuarto, 31 segundos por jugar, y Arizona con una excelente oportunidad ya en la yarda 28 de los 49ers, de hecho lo marcan oficialmente, yarda 28, y nueva vida para los Cardenales,
1: Igual el momentum de la defensiva venía, ¿no? Entonces, si pueden tener otra vez penetración, creo que de todas maneras hay suficiente espacio para que puedan hacer algo.
0: Aquí viene Jeremiah Love. Jeremiah Love va a ser detenido cerca de la yarda 26 del equipo de los 49ers. Segunda y 8, 2 yardas avanzó allí Love. Qué situación tan complicada se le presenta ahora a San Francisco. Porque recuerden que los 49ers nada más están ganando por 10, 23 a 13. Y queda muchísimo tiempo. Ya va a finalizar el tercer cuarto. 2 segundos le queda esto. Brissett alcanza a llamar el snap. Un pase en cortito para Jeremiah Love. Y Jeremiah Love va a ser derribado cerca de la 22 de San Francisco. Y así finaliza
2: the end of the third quarter.
0: El tercer cuarto aquí en W Radio y W Deportes.
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0: Ya estamos de regreso con este partido para el inicio del último cuarto. Último cuarto entre los 49ers y los Cardenales aquí en Levi's Stadium. San Francisco está ganando 23-13. Y aquí viene Brissette con el pase rápido para Wilson. Y Wilson se estira y se va a quedar corto, Se va a quedar corto allá por la yarda 20. Por la yarda 20 del conjunto de los 49ers. 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Los Cardenales van a tener tercera y dos desde la 20 de los 49ers. Aquí viene Brissette bajo centro. Wilson en movimiento hacia la izquierda. Y van precisamente con Jeremiah Love, que va a ser detenido. Detenido Jeremiah Love, gran trabajo de la defensiva de los 49ers. Lo rodearon inmediatamente de playeras rojas. Y ahora yo supongo que Arizona tendría que jugársela, es cuarta y uno. Cuarta y uno desde la yarda 19 de San Francisco para los Cardenales.
1: Sí, que las últimas dos cuartas oportunidades que fueron por allá.
0: Jaden Williams, ingeniero ofensivo, se reporta como elegible. Aquí viene Arizona en cuarta y uno desde la 19 de los 49ers. Brissette con el play action. Brissette con el pase incompleto. Hay un pañuelo, dos pañuelos, tres, de hecho cuatro pañuelos casi. Pero ahora vamos a ver de qué se trata. Ya hay un jugador lastimado, también cuidado. Y creo que se trata de Drake Greenland. Sí, es Drake Greenland. Uy, otra lesión más. Y un jugador también importantísimo como Drake Greenland. Allí están atendiendo ahorita a Greenland.
1: Y además va a ser sobre la defensiva el castigo.
0: Sí, para agregarle más sal a la herida.
2: There are two fouls, both by the defense. Holding, number 25, that penalty is declined. Pass interference, number 2, occurred in the end zone. By rule, the ball will be placed at the 1-yard line. Automatic, first down.
0: Bueno, ya lo escuchó. Aceptan la penalidad de Lenore. Y Arizona tiene una excelente oportunidad. Y ahorita lo que preocupa también es la salud de Drake Greenland. Se pone de pie Greenland. Allí va caminando lentamente. Ojalá que nada más sea eso.
1: Perdón, la de Lenore nunca puede ser interferencia de pase. Trey McBride le pone la mano en la careta. Bueno, literalmente Trey McBride agarra de la barra a Bimo Lenore.
0: Y lo malo que ya es primera y gol para Arizona desde la yarda 1 de San Francisco. Entonces muy probable que esto se ponga a solamente 3 puntos. Ahorita está perdiendo Arizona con San Francisco 23-13. Tendría que venir una jugada grande aquí para la defensiva. Ahorita están contra las cuerdas. Todo le ha estado saliendo a Arizona en los últimos momentos de este partido.
1: Hasta las llamadas de las cebras.
0: Y aquí viene Brissette con el quarterback sneak. Brissette se estira.
1: Y se quedó otro.
0: Y hay un pañuelo. Vamos a ver si por lo menos este pañuelo rescata algo a la defensiva. Hay un pañuelo. Las cámaras se enfocan a Mike LaFleur, entrenador en jefe de Arizona.
2: There is no foul for an illegal formation. It is second down.
0: Bueno, recogieron el pañuelo, Carlos. Dicen que simplemente es segundo down. Segundo down para los Cardenales. Y el balón sigue en la yarda 1 de San Francisco. Estamos en el último cuarto ya. 13-22 por jugar. Arizona tiene el balón en segunda y gol desde la yarda 1 de San Francisco y solamente están perdiendo por 10. San Francisco está ganando 23-13. Aquí viene Brissette. Brissette con el pase para Jeremiah Love. Facilito. Arizona anota. Touchdown de los Cardenales y se acercan. Ahora están perdiendo nada más 23-19. ¿Cómo se complicó el partido, Y va a venir el punto extra. Un partido que se tenía el control, pero de pronto vinieron lesiones, penalidades.
1: No, y son dos jugadas.
0: La jugada en equipos especiales.
1: Son dos jugadas clave. La jugada en equipos especiales, que es completamente fortuita, porque el señor Neal termina resbalándose y cae donde va cayendo el balón. Y después esta, que es un error de las Zebras en marcar esa interferencia de pase en una jugada ya había terminado. Y con eso pueden poner a Arizona ahora de regreso en el partido.
0: Es bueno el punto extra de Ryland. Y San Francisco sigue ganando, pero ya nada más 23-20. 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

0: Ya regresamos para que se lleve a cabo la patada de salida de Arizona después de que anotaron ese touchdown con Jeremiah Love y se acercaron los Cardenales. Ahora solamente están perdiendo con San Francisco 23-20, 13-6 por jugar aquí en el último cuarto. Y Trent Williams parece que no va a estar tampoco en esta serie. Aquí viene la patada de salida. Ya se prepara Ryland. Allí va el balón en el aire. Vamos a ver. No va a tener oportunidad Divo Samuel de regresarla. 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Y ahora 6 de los titulares de San Francisco se han lesionado hoy. Qué problema para San Francisco, ¿no? Año tras año ser el equipo más lesionado básicamente de toda la NFL.
1: Sí, y aún así es ser competitivo y estar dentro de los partidos, pero igual, o sea, lo de las lesiones es realmente preocupante.
0: Sí, llegó un momento en que pues realmente es complicadísimo competir así. Y aquí viene Brock Purdy en primera y 10 desde la yarda 35. Purdy con el pase encuentra a Kittle y Kittle tiene el primero y 10 para San Francisco. Moviendo las cadenas. Sí, porque ahorita pues ha habido muchas lesiones, pero ya por lo pronto esta semana ya se agregó uno de los pilares, Nick Bosa. En este partido se agregaron otros dos, Trent Williams y Mike Evans. Eso sí, no te puedes dar el lujo de tenerlos fuera. En primera y 10. Aquí viene Purdy, bajo centro. Kittle en movimiento hacia la derecha. McCaffrey es el corredor y van con Christian McCaffrey, que encuentra un espacio. Y McCaffrey acarrea ese balón a la 44 de Arizona y le da otro primero y 10 a San Francisco.
1: Sí, Christian ahí muy bien encontrando el hueco después de un muy buen movimiento de la línea ofensiva. También Divo Samuel, que abre el espacio para que Christian pueda explotarlo, y ahí encuentra muchas yardas enfrente. Al final no puede quitarse este último safety, porque de poderlo haber esquivado ahí a Williams, se podía haber escapado muchas yardas más.
0: No, y aparte Greenlaw, también otro de los pilares, que lo vimos que se lastimó hace un ratito también. Aquí viene McCaffrey tiene el bloqueo y McCaffrey acelera y va a ser derribado allá cerca de la 35 de Arizona. Otro buen acarreo para Christian McCaffrey.
1: Al final lo de Dre creo que acaba siendo que lo pisan. Venía Upton Stout en esa jugada haciendo su marca y cae encima de Dre Greenlaw, lo acaba pisando y por eso se quejaba tanto, pero por eso no lo pusieron en la lista de lesionados.
0: Va a ser segunda y uno, una carrera de 9 yardas para Christian McCaffrey, segunda y uno para los 49ers en la yarda 35 de Arizona. Ferrell en movimiento hacia la izquierda. Kalen Black es el corredor. Y van a ir con Black. Y Black tiene el primero y 10. Y Black acarrea ese balón a la yarda 26. Otro primero y 10 de San Francisco.
1: Sí, mientras pueda seguir acarreando el balón, hay que seguirlo haciendo. Y aquí el dominio de la línea ofensiva en este partido ha sido constante, tanto en las situaciones de pase como en las situaciones de carrera. Ahora sí encontrando los espacios, y bueno, tanto McCaffrey como Black encontrando espacio detrás de la línea de golpeo para seguir avanzando.
0: En primera y 10 desde la 26 de Arizona vienen los 49ers al ataque. Cowan en movimiento hacia la izquierda, donde está Juszczyk y también Divo Samuel. De hecho, todos los receptores están de ese lado. Ahora Divo va en movimiento, pero pasa detrás de Brock Purdy, se queda del lado izquierdo. Y van con Divo, con el pase pantalla. Y Divo acelera y rompe una tacleada. Y Divo rompe otra tacleada y primero y 10 para los 49ers. No pueden derribar a Divo Samuel.
1: Sí, una muy buena forma de hacer el set de esa jugada, porque deja precisamente a los tres alineados del lado derecho. Después viene Jojo Movement de Divo, que va, le da toda la vuelta por detrás, termina haciendo una pantalla. Hay un muy buen bloqueo de Carl Juszczyk, que es el primero, y después Divo con piernas rompe el segundo para poder conseguir el primero y 10.
0: Aquí vienen los 49ers en primera y 10 desde la yarda 15 de Arizona. Brock Purdy bajo centro, Jordan Watkins en movimiento hacia la izquierda, Divo y Cowan se quedan por la derecha. Van con Kalen Black y Kalen Black no encuentra mucho espacio, pero logra por lo menos llevar ese balón cerca de la yarda 10 de Cardenales. Lo van a marcar en la 11. Un acarreo bueno de 4 yardas para Kalen Black, a pesar de que no había mucho espacio.
1: Sí, con eso los Niners ya llegan a 93 yardas por tierra. en lo que va el partido, y la ventaja que tiene tener a Keylon precisamente, ¿no? Para mantener a Christian fresco, lo ves cuando rompe esas tacleadas, esas jugadas como en las últimas, el hecho de tener menos snaps y tener a uno de los jovencitos que además es tan agresivo para correr el balón, le ha ayudado mucho al 23 de los Niners.
0: Aquí viene en segunda y 6 San Francisco desde la yarda 11 de Arizona. Brock Purdy ya tiene el balón. Purdy con el pase a la zona de anotación, incompleto. Estaba buscando a Kyle Juszczyk y no hay ningún pañuelo, entonces vendrá la tercera oportunidad, Carlos. Tercera y 6.
1: A mí me parece, no, creo que se le cae, Saban Collins lo venía marcando, pero creo que sí, Juszczyk le pierde un poquito la vista. Cuando la trata de agarrar con esa mano, le pierde un poquito la vista porque tiene al linebacker enfrente. El pase termina siendo al back shoulder, que está bien, es a la zona que tiene que ir. Pero bueno, Juszczyk no puede arrancarla con una sola mano para traerla.
0: Tercera y 6 para San Francisco. Purdy Jack tiene el balón. Purdy con el pase incompleto, pero hay pañuelos, ¿eh? Hay pañuelos. El pase iba dirigido a Hutch. Vamos a ver si el pañuelo rescata a San Francisco o es en contra de San Francisco. Todavía no sabemos.
2: Personal foul. Sí. Roughing the passer. Claro. Defense number 10. After this is going to go automatic.
0: Qué regalito de Josh Sweat para los 49ers. Bienvenido sea, ¿eh? Bienvenido sea.
1: Y ya le habían perdonado dos, porque sí, ya había habido un par de jugadas donde Purdy ya había soltado el balón. Esta tenía, era muy obvia porque lo agarra de la barra, pero ya ha habido dos jugadas donde Brock ya había soltado el balón y lo habían empujado con las dos manos y no las habían marcado.
0: Rudeza contra el mariscal de Josh Sweat. Vamos a ver si lo aprovecha San Francisco. Ya tienen primera y gol en la yarda 5 de Cardenales después del regalito de Arizona en esa penalidad. Aquí viene Purdy, está cambiando la jugada en la línea de golpeo. Tiene a Hutch por la izquierda. Van con McCaffrey. McCaffrey sale rebotado, pero después es detenido de cualquier forma. Allí en la misma línea de golpeo por Roy López.
1: Igual van a marcar.
0: Hay pañuelo, ¿eh? Hay pañuelo, Carlos.
1: False start para San Francisco.
0: Sí, es lo más probable.
2: Illegal formation. Offense number 77 was uncovered on the end of the line.
0: Bueno,
2: 5-yard penalty. Still first down.
0: Formación ilegal en contra de los 49ers. Retroceden entonces 5 yardas.
2: Correction. The number is 76.
0: Sí, es en contra de Bedarian Law porque no, el 77 es Puni. Había dicho el 77 el referee, pero ya lo corrigió. 9 minutos exactos. Estamos en el último cuarto. San Francisco está ganando 23-20. Y San Francisco tiene primera y gol desde la yarda 10 de Arizona. Brock Purdy bajo centro. McCaffrey es el corredor. McCaffrey en movimiento hacia la derecha. Purdy con el pase. ¡Touchdown! ¡Touchdown! 49ers. Sí tenía que ser. Con el ala cerrada de la gente. George Kittle.
1: En teoría creo que el pañuelo termina ayudando a los Niners porque les da un poquito más de espacio precisamente para poder hacer esta jugada. Skinny post por el centro en medio de los dos linebackers. Había muchos jugadores que estaban corriendo al perímetro y ahí lo aprovecha muy bien para encontrar al 85, y sabemos que para parar a George Kittle necesitas un autobús y un poquito más, y no fue suficiente y con eso caen los puntos.
0: Aquí viene Piñeiro, había fallado un extra punto, un punto extra. Vamos a ver si conecta aquí. Piñeiro patea y... Piñeiro vuelve a fallar otro punto extra, ¿eh? Esto se mantiene 29-20 a favor de los 49ers. Nos vamos a los comerciales en W Radio y W Deportes.
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0: Muchas gracias por continuar con nosotros. 8 jugadas, 65 yardas, 4.24 le bajaron al reloj y George Kittle anotó un touchdown en un pase de 10 yardas de Brock Purdy. Y San Francisco aumenta su ventaja 29-20. Piñeiro falló otro punto extra, su segundo de la tarde. Y ahora Piñeiro patea allí la patada de salida. Y los Cardenales solamente logran regresar ese balón a la yarda 32 de su territorio. 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
1: Que nada más le voy a dar el beneficio de duda a Eddie, que yo hablé con él el miércoles y todavía no estaba completamente repuesto de esta enfermedad que tuvo. La verdad es que le pegó bastante, bastante fuerte y todavía está sintiendo los estragos. Espero que sea todavía un poquito eso.
0: Aquí viene Arizona. Brissett. Brissett se está metiendo en problemas y va a caer Brissett. Captura de Mariscal de Keon White.
1: Ya se debía una a la defensiva, ¿no? Ya había pasado un par de ocasiones, precisamente una de Keon White, donde no había podido bajar a Brissett. Aquí sí, lo agarra, lo amarra, lo sienta y con eso pueden conseguir una gran jugada en defensiva para arrancar.
0: Y Dre Greene la está de regreso. Pérdida de 8 yardas en la sack de White. Brissett con el pase para McBride. Ahí viene McBride, que es derribado por Fred Warner en la 30 de Arizona. Se viene una tercera oportunidad. Tercera y once para la ofensiva de Arizona desde su yarda 31. Grayson Halton también ya está de regreso. Excelente noticia. Aquí viene Brissett con el balón. Brissett con el pase. Y Brissett completa para Harrison. Y estas sí son las que duelen, Carlos, porque los tenías en tercera y 11. Primero y 10.
1: ¿Sabes cuál es el problema en esta? Creo que fue un poquito demasiado agresivo. Raheem Morris lanza 6-7 jugadores a la caja. Eso deja expuesto en el mano a mano a los corners. Y ahí Marvin Harrison tiene espacio por enfrente de Renardo Green. Lo corta hacia atrás. Y ahí Brown no baja a apoyar. Pero igual te digo, igual pierde el mano a mano Renard Green, pero pasa porque traes demasiados jugadores a la caja y no llega la presión.
0: Bourne en movimiento hacia la derecha, en primera y 10 desde la 50 los Cardenales, van con Jeremiah Love, cuidado. Wallow lo persigue y lo obliga a que se salga fuera del campo. También Lenore estaba allí en el camino de Jeremiah Love. Se viene una segunda oportunidad, de cualquier forma fue un buen acarreo de Love, de 5 yardas allá por la derecha, Jeremiah Love. Brissett está 29 de 41, 206 yardas, dos pases de anotación ha lanzado. Desde la escopeta viene Brissett. Brissett con el pase completado para Wilson, que está tacleado inmediatamente por Lenore. Y los Cardenales están avanzando otra vez, poco a poco, peligrosamente. Ya tienen tercera y uno en la 40 de San Francisco. Aquí viene Brissett. Van con el quarterback sneak. Y... ¿qué dicen las cebras? Sí, ya tienen el primero y 10. Facilito allí con Brissett. Primero y 10.
1: Sí, bueno, los QB sneaks con Brissett son complicados porque Brissett es un quarterback. Es muy fuerte, es muy alto. Sí. Entonces ya lleva la ventaja, ¿no? A la hora de cuando hace el snap y empuja. Pero bueno, otra vez la defensiva. Digo, yo creo que el gran problema fue esa jugada en equipo de especiales. Le quitó un poquito de aire a la defensa porque había estado muy bien en la serie anterior. Y ahora otra vez es otra serie larga.
0: En primera y 10 viene Brissett desde la 39. Van con McBride, que se cae, pero logra avanzar por lo menos. Pero si no hubiera perdido el balance, hubiera avanzado más. Y cuidado, tarde en levantarse McBride. Ya se levanta muy adolorido. Pero se viene un segundo y 4. Recepción de 6 yardas para McBride en la 33 de San Francisco. San Francisco está ganando 29-20, 5:30 por jugar. Ya estamos en el último cuarto. Aquí también empieza ya a tomar fuerza esos dos puntos extras que falló Piñeiro, porque si no estaríamos hablando de un juego donde necesita dos touchdowns Arizona. Aquí solamente necesita un touchdown y un gol de campo para darle la vuelta a esto. Aquí viene Jeremiah Love. Y Jeremiah Love acarreando el balón a la yarda 30 de los 49ers. Se viene una tercera

0: Abordaje corto, amagan con que van a ir corto y hacen el play action.
1: Brissett con el pase, otra vez con Kendrick Bourne. Bourne es tacleado por Green, allá cerca de la yarda 10, lo van a marcar en la 9. Necesitan llegar a las 6 de San Francisco para el primer down, allí tendrían el primero y gol y ya están en segunda y 2. Va muy bien hasta el momento la serie para Arizona. Y además tienen bastante tiempo, ahorita tienen 4 minutos todavía. Anotar rápido aquí es la idea para ellos y luego con un gol de campo, si logran detener a San Francisco, le darían la vuelta. Aquí viene Brissett, el pase es desviado. No logró quedarse con ese balón Jair Brown. Fue desviado peligrosamente en la línea de golpeo. Y ahora va a ser tercera y 2 para Arizona.
0: Sí, muy bien. Me alcanzo a ver quién es el que levanta las manos.
1: Fue Odiguisúa.
0: Odiguisúa levanta muy bien las manos y después el balón le queda un poquito atrás a Jair, que estaba cortando hacia el centro y no se puede quedar con ella.
1: Es tercera y 2. La ofensiva de Arizona en el campo. El balón en la 8 de San Francisco. Los 49ers ganando el partido 29-20. 3:51 por jugar. Estamos en el último cuarto. Algier es el corredor. Brissett con el pase. Encuentra a McBride. Y McBride tiene el primero y gol para Arizona. Allá en la yarda 4 de los 49ers. Y bueno, aquí lo único que le está jugando a favor ahorita es el reloj a San Francisco.
0: Claro.
1: Pero fuera de eso, Arizona tiene el asunto bajo control en esta serie. Están ya en primera y gol en la yarda 4 de los 49ers. Aquí vienen los Cardenales. Desde la escopeta. Brissett tiene el balón. Brissett con el pase para McBride. ¡Qué jugada la de Siegel! Lo tacleó en la 1. Pero todavía Arizona tiene oportunidad. Lo único bueno de esa taclear es que hace que se pierdan más segundos.
0: Sí, porque además lo mantiene dentro del campo.
1: Sí, 3 minutos exactos le queda el partido en el último cuarto. Arizona tiene segunda y gol. Desde la yarda 1 de los 49ers. Van con Brissett con el quarterback sneak. Tiran un pañuelo. Parece que Brissett ingresó a la zona de anotación, pero hay pañuelos, Carlos. Hay que esperar primero a ver de qué se trata esa penalidad. Brissett dicen que es en contra de los 49ers, obviamente. Pero vamos a ver a la explicación oficial de los referees. Todo mundo a la espera de lo que diga el referee. Se están tardando demasiado.
2: The ruling on the field is a touchdown. The foul was offside by the defense, lined up in the neutral zone. That penalty is declined.
1: Bueno,
2: touchdown is good.
1: Ya dijo el referee que el daño ya está hecho en contra de los 49ers. Fue touchdown para Arizona. Y Arizona con 2:51 por jugar. Aquí en el último cuarto se acerca en serio. Están perdiendo 29-26 con ese touchdown de Brissett en el quarterback sneak. Y además viene el punto extra. Se van a poner a solo 2 puntos si logran anotar este punto extra. Aquí viene Raylan está listo. Raylan de pierna derecha patea Raylan y es bueno para los Cardenales. 29-27 está ganando San Francisco con 2:51 por jugar. Vamos a tomar 10 segundos para identificar nuestras emisoras.
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0: Level.
1: En una serie exitosa, Carlos.
2: Sí, así es, simplemente avanzar el balón y comenzar a comerle segundos. Obviamente va a ser la defensiva de los Cardenales aquí va a ser bastante agresiva, va a tratar de poner a Brock en una mala situación, y hay que ser inteligente porque sabemos también que seguramente va a tratar de correr el balón primero Kyle Shanahan para poder activar ese reloj, para que comience a correr. Entonces tienes que poder ser efectivo para poder correrlo, porque si no te comienzas a atorar tú solo.
1: Brock Purdy bajo centro, Debo en movimiento hacia la izquierda, McCaffrey es el corredor. Brock Purdy con el play action. Brock Purdy en cortito para Christian McCaffrey, que la atrapa. Y McCaffrey tiene el primero y 10 de San Francisco, allá por la yarda 46. Moviendo las cadenas, McCaffrey.
2: Un gran diseño de jugada, Brock no fue tan preciso en esa, pero Christian le hace una gran jugada atrapándola a una sola mano para poder conseguir el primero y 10 y con eso activar el reloj, porque lo que hace bien San Francisco es que estira el campo, con eso deja que ese C-Route o ese pequeño hitch route del running back quede solo en esa zona enfrente de la línea de golpeo, y con eso puedes activar y conseguir un primero y 10.
1: San Francisco va a tener que sacar una jugada más antes de la pausa de los 2 minutos. Brock Purdy desde la escopeta. En movimiento va McCaffrey hacia la izquierda. Purdy tiene el balón. Purdy observa, lanza el pase incompleto, y allí se detiene el reloj.
3: Purdy's pass intended for Juszczyk.
1: En 2-3 iba dirigido a Kyle Juszczyk. Collins con la cobertura. Y esto no es nada bueno porque se detuvo el reloj y ya todavía no llegamos a la pausa de los 2 minutos, Carlos.
2: Sí, se antojaba para que, si iba a ser una situación de pase, para que fuera hacia un costado o fuera... en realidad era más sencillo conseguir ese pase por el centro, pero fue una muy buena jugada de Collins para llegar a donde estaba Juszczyk.
1: Segunda y 10 para San Francisco. El balón está en su yarda 46. Brock Purdy desde la escopeta. Purdy le da el balón a Christian McCaffrey. Y lo está empujando Puni. ¡Y qué jugada de Puni y McCaffrey! Puni siguió empujándolo. McCaffrey siguió moviendo las piernas. Y tienen el primero y 10. Y llegamos a la pausa de los 2 minutos. Aquí en W Radio y W Deportes.
4: Pausa de los 2 minutos. Y San Francisco complicado. De una manera bastante aferrada a los puntos que tienen de ventaja, que solamente son 2, pero los 49ers siguen un poco en el control de este juego, y gracias a un acarreo en el que Dominic Puni se encargó de empujar a Christian McCaffrey, logran el primero y 10, y ahora justo con la pausa de los 2 minutos en ese instante están manteniéndose todavía con el control del partido, aunque todavía queda los tiempos fuera y la manera en la que pueda actuar el equipo defensivo de Arizona. Sin embargo, los 49ers ahorita todavía tienen el control del partido, y aunque ha sido un partido bastante complejo y con diferentes problemas que van desde la lesión de Mike Evans, desde el problema que tiene también el tackle ofensivo y la superestrella Trent Williams, así como las salidas temporales de Diamador Lenoir en cuanto al corner, y por supuesto de Drake Greenlaw, también se complicaron las cosas para el equipo de San Francisco. Las figuras dejaron de aparecer, pero poco a poco el control del partido se ha llevado. Hay que reconocer también que el equipo de Arizona ha hecho las cosas de una manera bastante inteligente, ha sido constante, no ha permitido el equipo del desierto que se pierda el balón, que haya entregas del mismo sobre todo a nivel ofensivo, y eso les ha permitido tomar riesgos que en cuarta les han dado la primera oportunidad, y por lo mismo les ha permitido llegar a la zona de diagonales. Por ahora, también hay que mantener presente que hay un par de fallas por parte de los 49ers que están afectando directamente al marcador de este encuentro, y han sido las fallas en cuanto a las patadas de punto extra por parte de Eddie Pineiro, lo cual es algo bastante atípico, bastante poco común, porque se trata de un pateador que suele ser muy seguro. E incluso el año pasado se consolidó como el titular en la posición después de que cortaran a Jake Moody cuando falló en los primeros partidos de la temporada 2024-25, y ahora ya está justamente el Pineiro, pero el día de hoy con un par de fallas que todavía están costando a San Francisco. Por ahora nosotros nos encargamos de devolver los micrófonos hasta Santa Clara, California, para el desenlace de este partido.
1: McCaffrey antes de ir a la pausa. Brock Purdy bajo centro. Purdy le da el balón otra vez a McCaffrey. Y McCaffrey va a ser detenido, no va a ir a ninguna parte, incluso va a perder yardas, Carlos. Recuerden que Arizona tiene además dos timeouts. Aquí va a utilizar el primero. 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Bueno, San Francisco en segunda y 13 desde la yarda 45 de Arizona. Arizona ya nada más le queda un tiempo fuera, 1:52 en el reloj. San Francisco tiene la ventaja, 29-27. Piñeiro se está preparando por las dudas, por si logran colocarlo en situación de patear un gol de campo. Anotó uno de 57 yardas antes de ir a la pausa del medio tiempo, pero después también falló dos puntos extras. Aquí viene Purdy. Purdy con el balón y van a ir por aire. Y Purdy empieza a correr y tiene espacio. Y allí va Purdy, tiene el primero y 10. Y sigue de pie Purdy. Se fue Purdy. ¡Touchdown! ¡Sí, sí, sí! Con Brock Purdy por tierra. Brock Purdy está liquidando este partido. Hay pañuelo. Hay pañuelo también. Vamos a ver de qué se trata. ¡Uy! Es en contra de San Francisco. Es en contra de los 49ers. Es en contra de George Kittle. Un sujetando. ¡Qué jugada nos había regalado Purdy! Pero ese pañuelo borra ese jugadón de Purdy. Aunque de todas maneras es primera y 10 y el balón ya está en la 20 de Arizona. Entonces ya por lo menos estás en situación de patear un gol de campo con Piñeiro en el peor de los casos. Ahí está la penalidad que le marcan a Kittle. Bueno, primera y 10. San Francisco desde la 20 de Arizona, gracias a Purdy que se fue corriendo. Y aquí viene McCaffrey por tierra. Y McCaffrey va a ser detenido en la misma línea de golpeo. De cualquier forma, con ese primero y 10 de Purdy, San Francisco está cada vez más cerca. Arizona ya va a quemar su último timeout, Carlos.
0: Charge timeout. Arizona, the third and final. It will be 30 seconds.
1: 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Sí, de cualquier forma fue crucial lo que hizo Purdy, ¿eh?
2: Igual, yo siento que las hebras ayudaron un poquito a que Arizona esté metido en este partido, ¿eh?
1: Sí, pues por lo menos allí, lástima que le tuvimos que borrar esa tremenda jugada a Brock Purdy, ¿eh? ¡Qué jugada!
2: Digo, igual, como dices, no se la tienes que borrar completa.
1: Pero el touchdown, final, pues, es lo hace lo
2: claro,
1: que me refiero.
2: Pero digo, al final de cuentas sí consigue el primero y 10, que era lo importante. O sí. Sea, la jugada del primero y 10 era lo importante, después...
1: El touchdown ya era la cereza en el pastel.
2: Exacto.
1: Bueno, aquí vienen los 49ers, van a romper la reunión. En segunda y 10, están en la yarda 20 de Arizona. Juszczyk en movimiento, le dan el balón, se queda Purdy con el balón, y ahí va Purdy con el pase, touchdown, solito estaba George Kittle, touchdown, 49ers, y ahora sí, esta victoria de los 49ers va a ser oficial, gran jugada de Brock Purdy, pase para George Kittle, 35-27, están ganando los 49ers.
2: Se queda tirado, no sé si es Hodges.
1: No me asustes ya con tantos lesionados.
2: Pero qué te digo, salió Hodges lesionado después de jugar.
1: Bueno, ojalá que no esté 131. Que no esté grave Hodges. Han sido ya demasiadas lesiones y apenas van 3 semanas de la temporada. Aquí viene Piñeiro. Piñeiro con otro intento de punto extra. Ha fallado 2.
2: Venga, Eddie.
1: Venga, Eddie, a recuperar la confianza en los puntos extras. Aquí viene Eddie Dinero Piñeiro, patea Piñeiro y ahora sí es bueno. San Francisco está ganando 36-27. A esto le queda 1:31, estamos en el último cuarto. Pero qué serie la de los 49ers, Carlos. Con muchas lesiones a tu grupo de receptores, sin Trent Williams. Y Brock Purdy otra vez echó al equipo al hombro, ¿eh?
2: Sí, bueno, ya lo hablaremos al final del partido, pero es obviamente el MVP de hoy, ¿no? Y bueno, George que viene y responde, ¿no? 55 touchdowns por recepción, la mayor empata a Vernon Davis como la mayor cantidad para un tight end en la historia de la franquicia. Pero... importantísimo también la, Kyle Shanahan, que llames a jugar en ese momento, porque en teoría ya le quieres bajar al reloj, puedes matar el partido si quieres, pero qué mejor manera de matarlo que haciendo el play action, sacando la jugada
5: qué?
2: Y encontrando a...
5: Yo creo que si Kyle no estaba de acuerdo con esa penalidad que le habían marcado a Kiro, lo hizo con toda la intención. Claro. ¿Sabes qué? Te vamos a anotar con Kiro.
2: Bueno,
5: yo creo.
2: Al final tenía que habérselo dado.
5: Vamos a ver.
2: Había que dárselo.
5: No te lo va a decir, no te lo va a decir, pero yo pienso que por allí va el asunto. Y aquí viene Piñeiro con la patada de salida. Está listo Eddie Piñeiro por Arizona. Ellos tienen a Jalen Brooks y a Duvernay, Devin Duvernay. La patada de salida de Piñeiro. Y va a ser Brooks. Brooks la va a regresar y lo van a detener allí en la 34. Muy bien, los equipos especiales de San Francisco. Y cuidado, que hay un 49er que tarda en levantarse y es Wallo. Bueno, ya se pone de pie Wallo, que fue el mismo Wallo el que realizó esa tacleada en equipos especiales. 1:26 le queda al partido. San Francisco está ganando 36-27 a los Cardenales. Ya muy cerca los 49ers de asegurar su tercera victoria de la temporada. Además, muy importante porque perdió Seattle contra los Commanders.
2: Y hay que ver cómo le va
5: a los Rams,
2: a los Rams,
5: ¿no?
2: Más contra, tarde. Contra los Broncos.
5: Que los Broncos son el próximo rival de San Francisco.
2: Sí, sí.
5: Aquí viene Brissett, observa, pase para McBride. McBride con el Stephen dejó sentado a Upton Stout y después tiene que llegar Fred Warner a empujarlo afuera del campo. McBride es fuertísimo, le iba a costar muchísimo trabajo derribarlo allí a Upton Stout en campo abierto.
2: Sí, la diferencia en la carrocería es monumental entre uno y otro.
5: Primera y 10 para los Cardenales desde su 44. Ahora se detienen las acciones. Vamos a ver qué dice el referee. Creo que tal vez algún timeout alcanzaron a llamar. Porque no hay ningún pañuelo.
2: Igual eso le funciona a San Francisco porque le rompe el ritmo.
0: After review, the runner stepped out of bounds 1 yard short of the line to gain.
5: Ah, bueno, van a corregir dónde quedó McBride porque dicen que se quedó atrás, que se salió afuera del campo una yarda más atrás, cabrón.
2: Muy bien, digo, se aceptan las dos cosas. Primero, que le rompe el ritmo, y segundo, que bueno, Fred llegó para evitar que eso fuera un primero y 10 en esa jugada.
5: Así es, entonces es segunda y uno para Arizona, ya que los referees lo corrigieron. Y el balón ahora, en lugar de estar en la 44, está en la 43 de Cardenales. San Francisco con la ventaja, 36-27, 1:17 le queda el partido. 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Con la tercera victoria de San Francisco ya muy cerca. Los 49ers que arrancaron ganando en Australia la temporada a los Rams. Ganaron la semana pasada aquí en casa contra los Dolphins. Y ahora ya muy cerca de derrotar a los Cardenales. Viene Brissett con el balón. Le va a llegar la presión, alcanza a lanzar el pase en cortito con Love. Y Love es tacleado por Lenore allá en la 49 de los 49ers. Mueven las cadenas ahora sí. Primera y 10 desde la 49 de San Francisco. Y se apresuran para sacar la siguiente jugada. Un minuto exacto queda por jugar. Viene Brissett desde la escopeta. Brissett tiene tiempo, lanza el pase. Conecta con Wilson y Wilson no logra salirse afuera del campo. Ahí lo detiene Jack Jones. Se está acabando el partido, 44 segundos, Arizona se está apresurando. Y tienen que lanzar el balón al piso allí con el spike para detener el reloj porque ya no tienen timeouts, 39 segundos le queda al partido. Y va a ser segunda y 10 para Arizona desde la 31 de San Francisco.
2: Van a intentar patear el gol de campo primero.
5: Sí, esa es la idea.
2: Y después tratar de...
5: Con el onside kick. Claro. Sí, con el onside kick, ir por el touchdown después. Aquí viene el gol de campo de Raylan, anotado, 2 de 2, 1 de 26, 1 de 41.
0: Charge timeout. San Francisco, it will be 30 seconds.
5: Este va a ser de 49 yardas, pero Kyle Shanahan llama un timeout para enfriar también al pateador, para que lo piense, para que se ponga nervioso. ¿Crees que haga efecto?
2: No sé.
5: Bueno, vamos a ver, porque Raylan también a veces como que no es muy, muy consistente. Aquí ha anotado dos. Hasta el momento lleva uno de 26, otro de 41.
1: Vamos a ver. Aquí viene Raylan. Raylan está listo. Si lo falla, amigos, esto ya se acabó. Si lo anota, todavía hay esperanzas para Arizona. En la patada corta que van a intentar. Aquí viene Raylan de 49 yardas. Raylan está listo. Patea Raylan y es bueno para los Cardenales de Arizona, que mantienen las esperanzas. Están perdiendo 36-30 con San Francisco. 34 segundos por jugar y se va a venir una patada corta. Aquí se va a decidir el partido en la patada corta.
0: Arizona has declared an onside kick.
1: Ahí vemos como el impacto de Raylan muy bien en el balón para conseguir ese gol de campo de 49 yardas, que ha sido una tarde perfecta para Raylan, 3 de 3. Y bueno, ahora todo se decide aquí, en esta jugada de equipos especiales. Arizona va por la patada corta, intentando recuperar el balón. Ellos necesitan el touchdown para derrotar a San Francisco. Están perdiendo 36-30, con 34 segundos por jugar. Va a venir el mismo Raylan, pateador de Arizona, a ejecutar la patada corta. Chad Raylan. Los 49ers preparados para recuperar ese balón. Raylan ya colocó el balón en la yarda 35 de Arizona. Ya tomó vuelo. Ya está listo. Viene Raylan. Patea, ahí va el balón. Y Deebo Samuel lo asegura. Deebo Samuel asegura ese balón para los 49ers. Y también lo que va a ser la victoria. El número 19, Deebo Samuel, que tuvo también un juegazo con ese touchdown en el primer cuarto. Y aquí asegurando la victoria, Carlos.
2: Sí, lo que hacía falta, ¿no? Creo que lo importante es que al carburar la ofensiva tan bien, consiguiendo casi 300 yardas por aire, 141 por tierra, casi 500 yardas de ofensiva, es lo que te permite ganar este partido. Porque después las circunstancias te pusieron una situación muy mala, pero sigues saliendo avante y puedes conseguir otra columna, otra victoria en la columna.
1: Rodilla en el césped en la formación victoria y se acaba el partido. Los 49ers han ganado el juego, primera vez desde las temporadas 1989 y 90 que San Francisco arranca 3-0. Y bueno, los 49ers ahora se aseguran la victoria aquí contra los Cardenales, ganando 36-30 en Levi's Stadium frente a su afición. ¿Qué partido vivimos? Se puso muy apretado al final, pero los 49ers lograron asegurar el triunfo. Y bueno, nosotros ahora vamos a tenerles la jugada suave del partido. 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Y es el pase de anotación, el segundo que consiguió Kittle en el pase de en la recepción de Kittle, mejor dicho, el pase que le lanzó Brock Purdy a George Kittle en ese segundo touchdown. Pase. 49ers van a romper la reunión en segunda y 10. Están en la yarda 20 de Arizona. Juszczyk en movimiento. Le dan el balón. Se queda Purdy con el balón. Y ahí va Purdy con el pase. Touchdown. Solito estaba George Kittle. Touchdown. 49ers. Y ahora sí, esta victoria de los 49ers va a ser oficial. Gran jugada de Brock Purdy. Pase para George Kittle. 35-27. Están ganando los 49ers. Bueno, ahí está. 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Y fue ese segundo touchdown de George Kittle, asegurando ya el partido, dándole más confianza a San Francisco. Todavía Arizona le agregó un poquito de drama al asunto, un poquito de nervios allí con ese gol de campo que anotaron con Raylan. Pero después Deebo Samuel aseguró también en la jugada de equipos especiales, la patada corta, recuperó el balón Deebo Samuel. Pero esa jugada, ese touchdown de Kittle, pues fue prácticamente lo que acercó ya a San Francisco a la victoria. Y bueno, mi estimado Carlos Justice, 36-30 ganaron los 49ers. Tus conclusiones de este partido que nos
5: los tuvo realmente con muchos nervios por momentos, ¿eh?
2: Sí, creo que se sufre de más, bastante circunstancial, me parece. Cuando el marcador estaba 23-6, que es cuando falla el primer punto extra Eddie. A partir de ahí, para mí son dos jugadas cruciales, ¿no? Primero, la de los equipos especiales, porque venías de un 3 y fuera, que como había estado funcionando la ofensiva, podía seguramente haber tenido incluso tener más puntos en el marcador y que hubiera alejado más a los Cardinals y te hubiera dado mucha más tranquilidad. Viene esa jugada donde Sirianni se resbala, el balón acaba tocándolo, ¿no? Cuando cae, y entonces ahí consiguen puntos. Y después, el error de los oficiales en marcar esa interferencia de pase sobre Dimo Lenoir. Porque si hubieran marcado el holding, hubiera sido 5 yardas, y hubiera seguido el drive y se hubiera muerto un poco de tiempo. Al marcar esa jugada y decir que Dimo Lenoir no permite que entre McBride a la zona de anotación, y es obviamente y claramente McBride que está tomando de la barra a Dimo Lenoir, te complica el partido. Dicho eso, creo que hoy la gran ventaja es que la ofensiva sigue funcionando en todos sus niveles, que siga carburando al nivel que está carburando, esté o no esté quien esté. Claro, tampoco es que hacen falta muchas piezas, porque el único que al final de cuentas no termina el partido es Mike. Pero del lado de la defensiva sabíamos que iba a ser más complicado con esta línea defensiva mermada, ¿no? No te iba a permitir tener tanta soltura, poner esa presión en el quarterback con tantas las ganas que hubieras querido hacerlo, y eso le permitió a Arizona meterse en el partido.
5: Totalmente de acuerdo, Carlos. ¿Tienes jugador ofensivo y defensivo hoy del partido?
2: Sí, el ofensivo es Brock Purdy. 15 de 27. Un promedio de 11 yardas por jugada, 4 touchdowns, un rating de pasador de 133.8, y además también colabora con 34 yardas por tierra. Al final de cuentas, esas últimas terminan no siendo para que pueda conseguir el touchdown también por tierra, pero simplemente lo de Brock hoy es excelente, espectacular. Ya lo había venido siendo, ya no es, yo no creo que a estas alturas, digo, si alguien no duda o alguien duda que Brock Purdy es un quarterback elite, está viviendo debajo de una roca.
5: Sí, totalmente de acuerdo. Pues muchas gracias, mi estimado Carlos Justes, como siempre.
2: Un placer. Y bueno, a la defensiva está difícil, ¿no? Porque se permitieron muchos puntos. Igual creo que, por ejemplo, yo creo que a quien me gustaría mencionar hoy es a Grayson Halton.
5: Sí, de acuerdo.
2: Y a Ojo Okoronkwo, porque creo que dentro de las ausencias respondieron bastante bien. Porque llegó un momento, digo, que el partido está 23-6. Y eso tenía que ver con el trabajo que ellos estaban haciendo. Así que sí, también creo que hay que darles su palomita, porque hoy respondieron bastante bien.
5: Por supuesto. Bueno, amigos, el próximo rival de los 49ers van a ser los Broncos de Denver. Y otra vez va a ser aquí en casa. Tercer partido en casa para los 49ers de manera consecutiva. Los Broncos de Denver visitan Levi's Stadium el próximo domingo. Domingo, ya estaremos en octubre, por cierto. Domingo 4 de octubre, si Dios quiere, estaremos con ustedes a la 1:25. A la 1:25 de la tarde es ese partido. 1:25 de la tarde, horario del Pacífico. Eso quiere decir que en tiempo de la Ciudad de México el partido lo puede escuchar a partir de las 2:25 de la tarde por W Radio y W Deportes. Por lo pronto, a nombre de mi compañero Carlos Justice, también de Enrique Zárate Jr., a Matías Godínez, Guillermo Núñez, Arina Soriano, todo el grupo de trabajo de aquí de los 49ers, su servidor Jesús Zárate, y nuestros amigos, por supuesto, de W Radio y W Deportes, que hacen posibles nuestras transmisiones, de todo corazón les decimos muchas gracias por acompañarnos, que tengan una excelente semana y sigan disfrutando de otra victoria más de los San Francisco 49ers. Hasta la próxima.
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